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1: 5:30 minutos, hora oficial Argentina.

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0: Temperatura 15 grados 8 décimas, humedad 57%, viento noroeste a 25 kilómetros con ráfagas de 40, la presión 1004 milibares. La máxima de ayer 22 grados 3 se registró a las 15:40. Cielo nuboso, anuncia el ciberpronóstico, con viento del noroeste entre 25 y 40 kilómetros en la hora, máxima estimada 21 grados. Para esta noche, chaparrones a primera hora, 12 grados de la temperatura, 50% de probabilidad de lluvia. Para mañana viernes, soleado, 8 la mínima, 21 la máxima. Para el sábado, nubes por la mañana, sol por la tarde, máxima 20 grados. Para el domingo, parcialmente nublado, máxima 19 grados. Repito, para este día jueves 24 de septiembre, máxima estimada en 21 grados con cielo nuboso. 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Son las 5:32 minutos 50 segundos, comenzamos con títulos del diario La Nueva. ¿Cuánto hay que ganar en Argentina? El ranking de los sueldos que se piden en septiembre, rubro por rubro. Corredor Andes Atlántico, Argentina y Estados Unidos firman un acuerdo por 7.000 millones de dólares en infraestructura. Básquetbol, Pueyrredón terminó metiendo un partido al que no podía errarle. Una historia de 800 años, cómo y por qué la Virgen de la Merced fue elegida patrona de Bahía Blanca. Así funcionarán los servicios en Bahía Blanca por el Día de la Virgen de la Merced, es feriado en la vecina ciudad. Los chañares detienen a dos hombres tras una persecución y secuestran armas y drogas. Juegos Suramericanos, el primer día de definiciones, el tiro con arco ya le dio medallas a Bahía y a la Argentina. Más confirmaciones y datos, Olimpo arranca los cruces ante Gimnasia de Chivilicoy. Con la modificación de zona fría como objetivo oficialista, el Senado sesionará este jueves. Precaución por el Niño, la provincia releva y proyecta obras en el sudoeste bonaerense. El de los audios soy yo, Diego Español admitió que la voz de los mensajes filtrados es suya. La venta de supermercados cayeron en julio, pero hubo señales de mejora en mayoristas y shopping. Caso Chocolate Rigó, los diputados votaron en secreto y archivaron los expedientes. Declaró Lotoki en el juicio por la muerte de una paciente. Caso Loan, la cuarta imputada, declarará el 7 de octubre. Son las 5:34 minutos 50 segundos. 15:08 la temperatura. A las 7 llega Walter Godoy, llega Punta Noticias Radio.
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6: 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Conducción, Pablo Mendoza.

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0: 5:38, 40 segundos. Estamos despertándonos, estamos en Mega. 15:08 la temperatura. Títulos de la nueva para Punta Alta: medicamentos para fortalecer la atención sanitaria. Aplicación de vacunas antirrábicas en el veterinario móvil será en el día de hoy. Vamos a nuestro diario mega975.com.ar. Vivir con nubes, el pronóstico siempre en tapa. Presentaron el plan de gestión de emergencias. Se hizo la presentación del plan general de gestión de emergencias para Coronel Rosales. Fue diseñado desde el área de seguridad del municipio. Está del Cubanito en Bahía este fin de... Corremos la primavera, entre comillas, llega la nueva edición de la campaña para prevenir la ITS entre los jóvenes en la provincia de Buenos Aires. Títulos que se van ampliando y actualizando a lo largo de toda la jornada de nuestro diario mega975.com.ar. Nuestro WhatsApp 50 24 69. 5:40, 15:08 la temperatura, viento soplando del noroeste a 25 kilómetros con ráfagas de 40.
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0: Cinco, 45 minutos, 20 segundos. Estamos en Mega, estamos despertándonos. 15.8 la temperatura. Títulos de Clarín anuncian inversiones de hasta 7.000 millones de dólares para minería y obras de infraestructura. Entró a robar un banco y los clientes lo detuvieron a golpes. La ciudad no aumentará las patentes de autos durante 2027. Chocolate Rigó, la legislatura encubrió a los que nombraron a los ñoquis. Un fallo de la corte contra los scratches virtuales. Fuerte apoyo a la escritora Arwit, cancelada en España. Mireia apuntó a la presencia de Kicillof en Nueva York y lo ató a la suba del riesgo país. Más, la legislatura bonaerense ocultó 4 meses de archivo y el pedido para saber quiénes nombraron a los ñoquis. Bajada del título de tapa. Más títulos. La ciudad anunció que las patentes no aumentarán durante 2027. También bajada del título principal. Juegos Suramericanos, la sub-19 de Argentina quebró la resistencia de Perú con un gol agónico de la joya de River y se metió en la final por el oro. Vamos a los títulos del diario La Prensa. Argentina y Estados Unidos sellaron un acuerdo de inversión por 7.000 millones de dólares para infraestructura. En la Asamblea General, Milei dijo que la ONU es una organización inútil que ignoró la causa Malvinas. Denuncian por mal desempleo a la jueza Laura De Marinis. Más títulos. Con 209 medallas, Argentina mantiene el segundo puesto en los Juegos Suramericanos. Nada como ir juntos. 5:47 minutos, 30 segundos. Cielo nuboso, avisa el ciberpronóstico, con máxima en 21 grados. En este momento 15 grados, 8 décimas la temperatura. A las 7 llega Walter Godoy, llega Punta Noticias Radio.
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0: Cinco, 51 minutos, 15 segundos, 15 grados 8 la temperatura. Títulos de Infobae: gira por Nueva York, Milei se reunirá con Netanyahu y desertará el club económico antes de regresar a Buenos Aires. Las cinco razones que identificaron los analistas para explicar el fuerte repunte del riesgo país. Franco Colapinto inicia su actividad en el peligroso circuito de Bakú. Corredor Andes Atlántico, Argentina y Estados Unidos firmaron un histórico acuerdo de inversión de hasta 7.000 millones de dólares para 2027. Tras las críticas por la falta de coordinación, Karina Milei y Bullrich se reunieron con los senadores. Superjueves, la pobreza y la actividad marcarán la agenda mientras el Senado define las reformas del Banco Central y zonas frías. Terminator, Astro Boy y Optimus, ¿qué significan las referencias que usó Milei para hablar de la inteligencia artificial? Una estrella mundial y una figura de Boca, los arqueros que River tiene en carpeta ante el interés europeo por Santiago Beltrán. La mujer que pasó dos días bajo los escombros en Venezuela junto al cuerpo de su marido, traté de imaginar el cielo y la luz. Kicillof cerró su paso por Nueva York, buscó despejar dudas ante fondos de deuda y evitó hablar de candidaturas. Una campaña anticipada, el factor Bullrich y el futuro de las PASO, los escenarios electorales del gobierno. Más títulos. tiene que ver con el Senado sesiona para modificar la ley del Banco Central y sancionar el recorte de subsidios para Zona Fría. Con la incógnita del PRO, la Casa Rosada toma lista a los gobernadores para Argentina Week en París. Vamos a minuto uno, burlando contra Pity Álvarez, tiene que estar preso, no internado. Javier Milei vuelve a reunirse con Benjamín Netanyahu. Inesperado, sorpresa en el campo por una vaca con trillizos, se da cada 100.000 pariciones. Corrupción en Andís, Españolo confesó que la voz de los audios es suya. Estados Unidos ofrece un premio de $125,000 para quien logre erradicar al mejillón cebra que tapa cañerías. 5:54 minutos. 15:08 la temperatura.
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0: 5:58, 10 segundos. Estamos despertándonos, estamos en Mega. A las 7 llegan Walter Godoy, llega Punta Noticias en Radio. 15:03, leve descenso de temperatura, se mantiene el viento, noroeste a 22 kilómetros con ráfagas de 35. Títulos de ámbito prevén aumento de la pobreza, pero en el gobierno esperan mejoras hacia fin de año. Milei Malvinas y las contradicciones, cuestiona a la ONU, pero la necesita. El cronista, hasta 7.000 millones de dólares, Estados Unidos y la Argentina lanzan el corredor Andes Atlántico para financiar energía, minería y transporte. Los riesgos siguen altos, el FMI dejó una advertencia global y rindió cuentas sobre sus préstamos. Foto política y críticas al milagro económico de Milei, cómo fue la reunión Kicillof-Mandani. Vamos a crónica, el corredor atlántico también es título destacado. Titulares, fuego cruzado, así fue la reacción de la prensa británica tras el discurso de Milei en la ONU. Mensaje que Kicillof apuntó contra Milei tras su discurso en la ONU. Muy deslucido, dijo. El PRO cuestionó el presupuesto en discapacidad proyectado para 2027. Diario Popular, también el acuerdo con Estados Unidos, es título importante. Franco Colapinto en el Gran Premio de Azerbaiyán. Días, horarios y dónde ver la actividad. Milei se pelea con la ONU y vuelve a levantar la bandera de Malvinas. El presidente acusó al peronismo de querer vender en cuento de hadas. El Senado debatirá la reforma de zonas frías y Banco Central. Más títulos. Argentina venció a Perú con un gol agónico e irá por el oro en los Juegos Suramericanos. Exactamente la hora 6, hora oficial argentina. Continuamos con página 12, directo a La Rosada. Nadia Beller, la pareja boliviana de Cerimedo, que sobrevivió al intento de femicidio, declaró en la causa que investiga en Argentina la corrupción de la Agencia Nacional de Discapacidad. La tapa del Diario Deportivo lee, sub-19 a la final, vamos los pibes. Un minuto, un segundo, van pasando de la hora 6. Estamos despertándonos, estamos en Mega. 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Nuestro diario que se actualiza permanentemente, mega975.com.ar. Cielo nuboso, anuncia ciberpronóstico, máxima 21 grados. Para esta noche, chaparrones a primera hora, 12 grados la temperatura. Soleado para mañana viernes, 8 la mínima, 21 la máxima. Para el sábado, nubes por la mañana, sol por la tarde, mínima 12, máxima 20 grados. Domingo, parcialmente nublado, máxima 19 grados. Repito, para este día jueves, 14 de septiembre, máxima estimada en 21 grados con cielo nuboso. 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A las 7 llega Walter Godoy. Llega Punta Noticias Radio. Hace su arribo Galíndez, asesor, director asociado de Walter Godoy. Preguntarle a Godoy la sociedad IA. Bueno, le preguntamos una novedad, una primicia de Galíndez. A las 7 le preguntamos a Walter en Punta Noticias Radio.
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3: 6 de la mañana, 6 minutos. 15.3 la temperatura. Títulos de Infovelo, la justicia puso la lupa sobre los bitcoins de Adorni, investigan 8 billeteras y el origen de casi $600,000. El riesgo país llegó a 566 puntos y los bonos argentinos volvieron a caer. Malvinas, tras el discurso de Milei, el Reino Unido advirtió que no habrá diálogo sin el consentimiento de los Kelpers. Vamos con diario Perfil, acuerdo histórico con Estados Unidos. Washington invertirá $7,000 millones para el llamado corredor atlántico Los Andes. En Nueva York, Milei insultó y cuestionó a Kicillof, habló de Malvinas y de la inflación y la herencia que recibió de Alberto Fernández. Va en negocios, foco en Vaca Muerta. Estados Unidos y Argentina anunciaron el corredor Andes Atlántico. Causa judicial, caso Adorni, la fiscalía, auditante, las billeteras, cripto y la obra en el country. Fotografía del consumo, julio registró una fuerte caída en los supermercados, ajuste de empleo y repunte en shopping. Tiempo argentino, Milei en la Asamblea General, con Malvinas como ariete, trató de inútil y casta parásito a la ONU. Discapacidad, el oficialismo impuso su proyecto y evitó la prórroga de la emergencia. Kicillof cuestionó el milagro económico de Milei en un desayuno con Mandami y Sánchez en Nueva York. Trabajadores del Garrahan denunciaron a las autoridades del hospital por xenofobia y privación encubierta. Andís, la Cámara rechazó la querella de Españolo en la causa por los audios y en la nulidad impulsada por Krobariker. Más títulos, el diario La Nación. Trenes, satélites y puerto. Estados Unidos y la Argentina lanzan un ambicioso corredor de infraestructura. Milei cierra su viaje a Nueva York, disertación en un club económico y reunión con Netanyahu. Los títulos destacados de los diarios de alcance nacional. Son las 6 de la mañana, 8 minutos 50 segundos. 15.3 la temperatura.
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2024 y 2025, pero ¿qué ocurre con las otras infecciones de transmisión sexual, ITS? Existen más de 20 y el uso del preservativo es el método más efectivo de prevención. Los títulos de nuestro diario mega975.com.ar. A las 7 llega Walter Godoy. Llega Punta Noticias en Radio. A las 9 estamos con la Mega Mañana. Con Despertándonos, como es costumbre, mañana.

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0: Hola, buen día, ¿cómo les va? Bienvenidos. 7:08 en toda la República Argentina. ¿Llueve o no llueve? ¿Qué dice el pronóstico del tiempo? Dice que hay posibilidades de algún tipo de precipitación. Lloviznas en realidad, ¿no? A modo de precipitación. Vamos a ver qué pasa en el transcurso de la mañana. La temperatura está ahora 15 grados 2 décimas. Es el registro de la hora anterior, es el registro de las 6 de la mañana. Estamos esperando los datos actualizados. 7:09, estamos arrancando nuestro Punta Noticias Radio. Jueves 24 de septiembre de 2026. Está la Sole en los controles de la radio a pesar de la jornada gris. Nosotros tenemos ese privilegio de tener siempre sol en la radio. Está el amigo Galíndez, como siempre, apoyo logístico, político, religioso, militar, en fin, de todo. Es el amigo Galíndez. Mi nombre es Walter Godoy y hasta las 9 haremos este Punta Noticias Radio.
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0: Bueno, el pronóstico del tiempo dice que tendremos lloviznas en la mañana, por la tarde y por la noche parcial. No, mayormente nublado, 24 de máxima para este día jueves. 24, qué lindo, la mínima 13 grados, dice el Servicio Meteorológico Nacional. 15 grados 2 décimas, mañana. A ver, mañana viernes, 21 de máxima, la mínima 14, con cielo mayormente nublado en la mañana y parcialmente nublado por la tarde, mayormente nublado por la noche. El sábado, lindo sábado, 19 de máxima, la mínima 14, con cielo parcialmente nublado, o sea que el sol, algo del sol vamos a tener el sábado. Y 19 de máxima, que por ahí se estiran, bien, por el sábado. Y el domingo, el domingo, hermoso, llega el domingo. ¿Qué puede aparecer el domingo? Chaparrones. Igual el porcentaje es bajo, pero de acá al domingo por ahí varía y no pasa nada. 19 de máxima, la mínima 14 el domingo con chaparrones, entre 10 y 40% la posibilidad o la probabilidad de precipitaciones. El próximo lunes, retorno laboral, la máxima 15 grados. La mínima 12, mayormente nublado en la madrugada y la mañana y por la tarde-noche, lluvias aisladas, entre 10 y 40% la probabilidad de precipitaciones. Bueno, para hoy entonces se anuncia una máxima de 24 grados según el Servicio Meteorológico Nacional. ...419900 es el WhatsApp de nuestro Punta Noticias Radio, 2932-419900. Estás en Toulouse, estás en Singapur, estás en Johannesburg, bueno, estás en Valencia, estás en Colonia, estás en La Pampa. Bueno, nos podés escuchar de cualquier lugar del mundo a través de la aplicación Radio Mega 97.5 Punta Alta. ¿Bien dije? 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Somos el único programa de radio en la ciudad de Punta Alta en vivo con programación local a esta hora. Mira vos, qué lindo, qué lujo, qué privilegio. 7:12 en todo el país. Comenzamos, como hacemos habitualmente, con la lectura de nuestros titulares, los títulos de el diario www.puntanoticias.com.ar.

Qué buena música para arrancar este día jueves. Título deportivo, Francisco Cañizares y una participación histórica en la selección de la Asociación Bahiense de Hockey Sub-19. El jugador de Puerto Belgrano integró el combinado naranja que afrontó por primera vez el campeonato argentino de hockey en Rosario. Otro de los títulos, bueno, que nos deja la jornada de ayer, dolor por el fallecimiento de Carlos Caruso González. Una nota muy linda realmente en nuestro diario Punta Noticias. Título de interés general, el reclamo, una canaleta fecal recorre la calle Neuquén. Pasaron la máquina y quedó peor que antes, se quejó una vecina. Bueno, esto en el barrio Nueva Bahía Blanca. Vamos a la solapa de interés general, a ver si hay algo más por acá. Títulos deportivos. Bueno, te contamos lo de hockey, lo de boys también lo contamos ayer. Título en la sección política, también títulos que ya hemos comentado. Bueno, ahí estamos, con los principales titulares de nuestro diario www.puntanoticias.com.ar. Siete de la mañana, 14 minutos en todo el país, 15 grados, 2 décimas la temperatura en el centro de la ciudad. Para hoy se espera una máxima de 24 grados, anuncian lloviznas para la mañana de hoy. Veremos si por ahí caen.

jornada. Karina Milei y Bullrich se reunieron con senadores aliados. Copa Argentina, el partido entre Boca y Racing ya tiene árbitro y estalló la polémica. Por el suplemento Milei en Estados Unidos, el presidente reivindicó sus políticas sobre inflación y seguridad. Somos los que más hicimos por los sectores vulnerables. Lo dijo el presidente Milei en Nueva York. Repasó sus casi 3 años de gestión al disertar en una conferencia organizada por la Fundación Federalismo y Libertad. El mensaje de Milei a empresarios energéticos por Vaca Muerta. Vengan, inviertan, dijo. El presidente pidió a los empresarios del sector energético que inviertan en el país. Bueno, mucho de la visita o del viaje del presidente a los Estados Unidos. Argentina sub-19 le ganó a Perú y competirá por la medalla dorada en los Juegos Suramericanos. El riesgo país superó la barrera de los 560 puntos y apuntó su octava suba consecutiva. Una foto de Mauri. ¿Qué dice Mauricio? El PRO criticó el manejo errático del gobierno de la política de discapacidad y habló de marcar límites. Casoloan, María Cayaba declarará el 7 de octubre. La Corte dejó firme el rechazo al planteo de prescripción de José Alberto Samit. Usted se tiene que arrepentir, ¿se acuerda, no? El rey de la carne, le decía, no le dicen. En la Asamblea de la ONU, Milei usó una corbata con la silueta de Adam Smith. Bueno, visita del Papa. Monteolivo adelantó detalles sobre los feriados y sobre el mega operativo de seguridad. Bueno, ahí estamos, con los principales titulares a esta hora del diario Agencia Noticias Argentinas.

Bueno, tenemos ya, ahora sí, los datos de las 7 de la mañana, 15 grados 6 décimas, subió un poquito nada más, el cielo cubierto, para hoy se espera una máxima de 24 grados, un registro térmico de 13 como mínima, lloviznas en la mañana, por la tarde, por la noche, mayormente nublado, dice el Servicio Meteorológico Nacional. Mañana, 21 de máxima, la mínima 14, con cielo mayormente nublado en la mañana, parcialmente nublado por la tarde y por la noche, mayormente nublado.

Bueno, varios temas para desarrollar en el transcurso de nuestro programa. Habrá sesión hoy en el seno del Consejo Deliberante. Por ahí te contamos algunos de los proyectos que van a tratar nuestros concejales y concejalas. Ayer se presentó el plan general de gestión de emergencias. Estuvo a cargo del secretario de Seguridad, Gabriel Álvarez. Fue en las instalaciones del sindicato de Luz y Fuerza, en el salón del sindicato de Luz y Fuerza. Después vamos a escuchar algún testimonio al respecto de lo que fue la presentación ayer. También el reclamo vecinal, te contábamos en los títulos de nuestro diario Punta Noticias, el reclamo de una vecina, que está canaleta fecal que recorre la calle Neuquén. Bueno, hablamos con un vecino afectado por esta situación. ¿Qué más? Bueno, tenemos el testimonio de Álvarez ayer en la previa a la presentación de este plan general de gestión de emergencias. Información que dijo el funcionario municipal que va a estar luego plasmado en la página oficial del municipio. Al menos hasta ayer no estaba todavía publicado.

como para tener así un resumen de lo que escribió o describió ayer, calificó como este es el embrión, dijo, del Plan General de Gestión de Emergencias, para ampliarlo luego, para mejorarlo también, con el aporte de, bueno, varias instituciones estuvieron ayer presentes, bomberos, estuvieron también representantes de la Armada, de la Policía de Establecimientos Navales, la Brigada de Explosivos, sociedades de fomento, concejales de la oposición, salvo La Libertad Avanza, creo que después estuvieron todos, bueno, Libertad Avanza y aliados, ¿no? Estuvieron ausentes, después creo que estuvieron todos. Bueno, una exposición donde el funcionario municipal describió los contenidos de este Plan General de Gestión de Emergencias. Bueno, vamos a escuchar eso también. Bueno, y te decía, hoy hay sesión en el seno del Consejo Deliberante. Y hay un otro tema más que por ahí tenemos como para ir cerrando, que seguramente lo incorporemos o no, veremos en el transcurso de nuestro programa, en la agenda informativa de nuestro programa. 7:22, la hora en todo el país, una mañana gris, desapacible, así con ganas de largarse en cualquier momento, ¿no? 7:22, te decía, la temperatura 15 grados 6 décimas en el centro puntaltense.

0: Bueno, vamos a ir a la pausa, los consejos comerciales, y luego ya vamos a ir escuchando voces, poniendo voces, opinión, un poco de música también. Bueno, todos los contenidos habituales de nuestro Punta Noticias Radio 722. Ya volvemos.
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4: El agua en 45 días socavó todo el asfalto y en la esquina de Hipólito Yrigoyen y España es tremendo los baches que se formaron y eso está cubierto de agua fecal. Me contaron que se cayó una persona en bicicleta la noche porque no vio el bache.
5: De nada vale tener los bomberos preparados, tener las unidades aptas, que después haya desinteligencia. Tenemos que juntar todas las partes activas en defensa civil.
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8: Es una herramienta que tenemos los concejales, que tienen la presidencia, que tienen los vecinos, para solicitar, o en nuestro caso para disponer después de algunas charlas, las sesiones en las distintas localidades de Coronel Rosales.
9: Tenemos nietos nosotros, que van a casa. Es más, les he dicho, miren, si van a usar baño, no vengan. Usen en su casa y después vengan. Pero mirá vos lo que uno tiene que hacer. Y te digo más, mirá, pero trato de usar el baño del trabajo yo. Hasta ese bajé, ya he llegado.
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Bueno, las 7:34 en todo el país. A los que recién se enganchan, les decimos buenos días. Gracias por estar allí del otro lado, por elegirnos como cada mañana. 15 grados 6 décimas la temperatura en el centro de la ciudad. Ya te contamos el pronóstico del tiempo y tempranito, ¿no? Te dijimos que vamos a tener una temperatura máxima de 24 grados, una mínima de 13 y que hay posibilidades remotas, pero posibilidades al fin de que tengamos alguna llovizna en el transcurso de la mañana, según el Servicio Meteorológico Nacional.

0: Bueno, ayer por la tarde, en las instalaciones del Sindicato de Luz y Fuerza, el municipio presentó el Plan General de Gestión de Emergencias. La presentación estuvo a cargo del secretario de Seguridad, Gabriel Álvarez. Por supuesto, estuvieron todos los funcionarios municipales, concejales oficialistas, también estuvieron concejales de la oposición, representantes de entidades intermedias, bomberos, rescatistas, la Armada, seguridad y fomentistas, entre otros y otras. Bueno, previo a la presentación, habló Álvarez con los medios que estuvimos allí y esto fue lo que dijo el funcionario municipal a propósito de este plan.
1: Bueno, la ciudad merece tener un, el distrito merece tener un plan de emergencias. Hasta el momento no teníamos un plan de emergencias integral, sino diferentes protocolos. Este plan junta todos los protocolos, como base doctrinaria, tiene los manuales de emergencia existentes en el país. En función de eso, y por ser algo que involucra a toda la sociedad, están presentes todas las sociedades intermedias, organismos oficiales, no oficiales, que han sido invitados a escuchar esta pequeña presentación del plan.
2: ¿Tiene que ver con este fenómeno del niño, claramente?
1: No, el plan de emergencias no tiene que ver con el fenómeno del niño. El plan de emergencia existe ante cualquier emergencia. El fenómeno del niño es una condición particular que se da ahora, del cual voy a dedicarles 3 minutos para bajar un poco la ansiedad que la población tiene con respecto al niño. No, lo que le preocupa al municipio son las emergencias. ¿El fenómeno del niño puede o no puede ser una emergencia?
2: ¿No se le da una página particular?
1: No tiene una página particular.
2: Emergencia se engloba todo, lo climatológico.
1: Todas.
2: ¿Y en ese momento hay algún anuncio para el plan de emergencia de adquisición de materiales y demás? ¿Se explica desde ahí?
1: El plan se maneja de otro lado. El plan no es un plan de adquisición. El plan es un plan de acción. Ese plan de acción tiene diferentes capacidades que puede ser aportada hasta por industrias privadas, organizaciones gubernamentales, no gubernamentales.
2: ¿Y está la implicancia que tiene o la responsabilidad de las instituciones?
1: La responsabilidad de cada miembro y cómo se estructura y se organiza.
2: ¿Por qué Nación y Provincia sí le dan una importancia particular al fenómeno niño y el municipio de Rosales no?
1: Ahora lo voy a decir en la presentación. Está directamente relacionada con las cuencas hídricas. El fenómeno del niño se produce a través de ríos e inundaciones. Nosotros no tenemos ríos, vamos a tener inundaciones por lluvia, pero no de la magnitud que puede tener Rosario, el Delta. Es por eso que las mayores extensiones de dinero han sido para cubrir esas zonas que son las más afectadas, entre ríos, corrientes. Nosotros, gracias a Dios, no tenemos ríos.
2: No vamos a tener una implicancia dentro.
1: Vas a tener una implicancia del niño con.
2: No puede generar emergencia.
1: Puede generar una emergencia por lluvia.
2: El balance por cantidad de lluvia, pero no por inundación. No,
1: por inundación provocada por la lluvia.
2: ¿Lo que ha pasado últimamente con la subestada, por ejemplo?
1: Esos son fenómenos particulares que se producen por fenómenos meteorológicos para la atracción de marea. No es el fenómeno del niño. No lo puedo saber porque eso es una proyección meteorológica que hace el Servicio Meteorológico Nacional.
2: Aprovechando que estamos los medios a la comunidad, ¿qué es lo que le dicen? ¿Qué es lo que quiere que
1: haga? Ahora, por eso están todos los presentes, todos los representantes de la municipalidad, con lo cual vamos a hablar ahora.
2: Pero la gente que no está presente acá.
1: ¿Qué le digo con respecto a qué?
2: A las emergencias, ¿qué tipo de juego? ¿Qué hacer?
1: Van a recibir toda la información a través de las redes sociales de aquí en más.
2: Bárbaro.
1: Muchas gracias.
3: En Alicia Rocks.

0: Bueno, ahí escuchamos a el secretario de Seguridad, Gabriel Álvarez, a propósito de esta presentación que, aclaró, no tiene que ver exclusivamente con el fenómeno climático El Niño o el Super Niño, que según los especialistas en la materia va a cubrir esta región en los próximos meses, ¿no? De hecho, la provincia y nación están preparándose en ese sentido, ¿no? Pero dijo, acá no es el tema central, es un plan integral de gestión de emergencias en general, ¿no? Es un plan general precisamente de gestión de emergencias. Bueno, la información sobre esta cuestión, dijo, va a estar en las redes sociales, dijo también después en la conferencia, en realidad no fue una conferencia, fue una exposición, va a estar después descripto, subido, publicado en la página oficial del municipio. Vamos a ver si podemos escuchar algunos segundos de lo que dijo ayer Álvarez. No sé si será apropiado el audio. Sí, vamos con el corte 2, cuando explicaba ante el público presente respecto de este plan, este nuevo plan de emergencias.
1: Océano Pacífico, en la zona de entre Ecuador y Perú. ¿Qué es el Niño? Aumenta la temperatura del mar. En un grado y medio. Si aumenta la temperatura, se produce evaporación. La evaporación produce nubes. Las nubes se corren hacia la cordillera de los Andes y producen lluvias en las zonas cordilleranas. Produce aumento de caudales en los ríos y por eso se producen las inundaciones. Entonces, como primera medida, en nuestro distrito no tenemos ríos. Nosotros no vamos a sufrir El Niño por inundación de caudales de ríos. Nuestro fenómeno del Niño va a ser por lluvias. Por eso todos los protocolos de emergencia que se están hablando a nivel nacional hablan de Corrientes, Misiones, Entre Ríos, Delta de Paraná, Rosario, norte de la provincia de Buenos Aires. ¿Vamos a sufrir El Niño? Sí, por supuesto. ¿Y qué nos va a pasar? Aumento de lluvias. Eso es lo que nos va a pasar con El Niño. No vamos a inundarnos porque los ríos van a traer agua. Ahora, si yo estuviera en Bahía Blanca, es otra cosa. Tenemos el Arroyo de la Costada, tenemos el Maldonado, tenemos otras vertientes. No es nuestra situación, gracias a Dios, por designio de la geografía.
0: Bueno, sí, pero no, sería la cuestión, ¿no? Lo vamos a sentir al niño, no vamos a tener quizás la implicancia de otros lugares donde puede haber desborde de ríos. Acá esa cuestión geográfica no está, pero sí vamos a sufrir El Niño de otra manera, decía Álvarez, con mucha lluvia, con mucha agua, con precipitaciones. De todas maneras, habrá que esperar la publicación de toda esta información que ayer, fue titulando en esta presentación que hizo ante las autoridades de entidades intermedias y demás. Lamentablemente por ahí no se escuchaba bien el audio, no utilizó un micrófono de mano. Bueno, cada uno se expresa, se manifiesta como más le parece, como más cómodamente le parece. Hubiese sido bueno para tener la posibilidad de grabar y que después, si hablamos de comunicar, porque también se le da un rol importante a los medios de comunicación en este plan general de gestión de emergencias, la comunicación es fundamental, pero bueno, en la presentación del plan general de gestión de emergencias no se contempló la posibilidad de comunicar por ahí más apropiadamente para que los medios que estábamos allí pudiéramos tener la información, digamos, más con mayor facilidad para transmitírsela después a ustedes en realidad. Pero bueno, lo importante más allá de eso es que la información después se vuelque, como dijo Álvarez, a la página oficial del municipio para que esté disponible para el resto de la información. Dijo, es el embrión, digamos, de este plan, hay que mejorarlo, bajó la ansiedad respecto del tema niño o superniño, pero sí admitió después, por otro lado, que vamos a sentir el niño de otra manera, pero lo vamos a sentir, ¿no?, con muchas precipitaciones. De todas maneras, en los últimos tiempos, más allá de la presencia o no presencia del niño, hemos tenido fenómenos climáticos que nos han golpeado duramente, ¿no? Ya hasta el cansancio, prácticamente desde el municipio, recuerdan ese diciembre de 2023, a poco de haber asumido, y después la inundación del año pasado, ¿no? Fue que afectó duramente también, no solamente a Punta Alta, sino a Bahía Blanca. Y decían también, decía Álvarez, en un contexto de emergencias, no hay recurso que alcance, decía, ¿no?, haciendo uso de su experiencia, decía haber estado en fenómenos naturales en otros puntos del planeta, aclaraba, remarcaba eso, ¿no? Pero bueno, de todas maneras, como presentación, como programa, como plan, está bueno que se esté haciendo, que se esté preparando. Ojalá nunca tengamos que aplicarlo y que este fenómeno niño o lo que sea, la naturaleza, la Pachamama, nos acaricie un poco y no nos castigue tanto como lo viene haciendo en los últimos tiempos. 7:45 la hora en todo el país.

Bueno, ayer estuvo presente en esta presentación, estuvo como oyente. La Autoridad del Agua de Bahía Blanca, la funcionaria provincial, Nerea Bastianelli, es la titular de el organismo que se llama Autoridad del Agua. Con ella estuvimos hablando respecto de, bueno, ¿qué va a pasar el próximo verano? ¿Vamos a tener agua o no vamos a tener agua? No agua de lluvia, agua, ¿va a haber agua en Punta Alta? ¿Vamos a tener agua en Punta Alta? Bueno, respondió la funcionaria respecto de esa cuestión. Le preguntamos también sobre el funcionamiento de la planta depuradora de líquidos cloacales. Le preguntamos también por qué el ADA no participa de la mesa del agua, ¿no? Aquella que se había impulsado precisamente en una audiencia pública por la misma provincia de Buenos Aires, que se conformó aquí, pero con la ausencia, creo, de las autoridades de APSA y de justamente la Autoridad del Agua. Sí estuvieron los vecinos y los concejales y los representantes del gobierno municipal, pero el ADA, la Autoridad del Agua, la sigla ADA, brilló por su ausencia. Bueno, le preguntamos sobre eso y algún otro tema más. Bueno, hicimos una nota bastante interesante que vamos a compartir con ustedes en el transcurso de nuestro programa. Y a propósito de agua, cloacas, desbordes y demás, también el reclamo vecinal. Un vecino del barrio Nueva Bahía Blanca dice: vivo a la vera de un río de caca, a la vera de un río de caca allí en el barrio Nueva Bahía Blanca. Cansados ya los vecinos, ya resignados. Yo escuchaba la nota después, cuando estábamos haciendo la edición para dejarla aquí en producción, escuchaba al vecino ya desanimado, un hombre vencido, escuché a un hombre vencido, realmente ya desanimado, resignado, ya acostumbrado a vivir en medio de, bueno, de los desbordes cloacales, líquidos cloacales y demás. Bueno, vamos a escuchar a este vecino porque tiene que ver con el reclamo vecinal casi recurrente que tenemos aquí en nuestra ciudad. 7:48, 15 grados 6 décimas la temperatura en el centro Punta Altense.

Bueno, título de nuestro diario Punta Noticias, como siempre, la cobertura deportiva más completa de la ciudad. Francisco Cañizares y una participación histórica con la selección de la Asociación Bahiense de Hockey Sub-19, el jugador de Puerto Belgrano, integró el combinado naranja que afrontó por primera vez el campeonato argentino de hockey en Rosario, el pasado fin de semana, precisamente allí en Santa Fe, en Rosario. Qué linda ciudad, dicen, ¿no? Como para la Chicago argentina también, dicen. Se llevó a cabo una nueva edición del campeonato argentino de hockey de la categoría sub-19. Para la selección de la Asociación Bahiense fue histórica su participación, ya que afrontó por primera vez el certamen. El combinado naranja contó con Francisco Cañizares, jugador de Puerto Belgrano, que venía de ser elegido como el mejor sub-16 del país. Cañi le marcó un gol a Tucumán en la derrota 6-2 del estreno y un tanto frente a Asociación del Valle del Chubut en la caída 2-1, dice la nota. Bueno, hay fotos también, bueno, más información realmente muy completa. La nota que aparece en nuestro diario Punta Noticias a propósito del joven Francisco Cañizares y su participación con la selección de la Asociación Bahiense de Hockey Sub-19.

0: Bueno, ¿somos o no somos zona fría? ¿Somos o no somos? ¿Tenemos o no tenemos zona fría? El Senado sesiona este jueves por la reforma del Banco Central y zonas frías, dice el título de Noticias Argentinas. Los acuerdos se terminaron de cerrar en la reunión de labor parlamentaria de ayer. ¿Y qué pasó? Y no sabemos. Vamos a ver qué pasa hoy. La Libertad Avanza acordó con los bloques dialoguistas sesionar este jueves y reformar el proyecto del Banco Central con el objeto de que el Senado mantenga la exclusividad para la elección y remoción de los directores de la institución bancaria, que se harán por mayoría absoluta. Uno de los puntos claves es que no se necesitarán los dos tercios para remover a un director, como se establecía en el proyecto votado en la Cámara de Diputados, sino una mayoría absoluta, como había adelantado en este caso el portal Noticias Argentinas. Con estas reformas, el proyecto deberá volver a la Cámara de Diputados, que deberá definir si acepta los cambios o insiste con los dos tercios con su texto aprobado el pasado 26 de agosto. Bueno, ¿y qué más? A ver. Bueno, ahí estamos con la nota. Buscaba por acá el tema zonas frías. Los cambios se terminaron de consensuar en la reunión de labor parlamentaria, donde el oficialismo y los bloques aliados acordaron el temario de la sesión prevista para las 12, que contempla además la reforma del Banco Central y los cambios a la ley de zonas frías. La jefa del bloque de la Libertad Avanza, Patricia Bullrich, confirmó que se realizarán los cambios sobre los nombramientos de los directores al proyecto votado en la Cámara de Diputados. Bueno, habrá que estar atentos entonces a ver qué pasa con estos temas, Banco Central y zonas frías en el Senado de la Nación. 7:52. 15 grados 6 décimas la temperatura, subió un poquito, habíamos comenzado con 15.2 el registro de la hora anterior, 15.6, 15 grados 6 décimas, no hay sensación térmica. Hay un anuncio, sí, de posibilidad de precipitaciones, bajo, pero está ahí latente. No sé si en algún lugar de la ciudad ya habrá llovido, habrá lloviznado, habrá caído algo de lluvia o no, pero está con poco sol, nada de sol, el cielo cubierto a esta hora de la mañana. Hacemos la pausa, 419900 es el WhatsApp de nuestro Punta Noticias Radio, ya volvemos.
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0: Bueno, nos pregunta Isabel a través del 419900, el WhatsApp de nuestro Punta Noticias Radio. Dice, ¿para qué fecha está prevista la llegada del niño? Pregunto porque está la hora de cloacas en la esquina de mi casa y frente de mi casa, y los desagües están tapados y están tirando el agua. Por eso pregunto. Bueno, tenemos entendido que el último trimestre del año y parte del verano, ¿no?, está prevista la llegada del niño. Entiendo por dónde viene la pregunta, o creo entender por dónde viene la pregunta de esta oyente. Creo que tiene que ver con lo que escuchábamos hace un rato, la presentación del Plan General de Gestión de Emergencias. Yo creo que la intención fue bajarle la ansiedad al tema super niño o niño. Vamos a tener el impacto del niño, por ahí no en la magnitud que en otras partes del país, pero va a llover. Vamos a tener, decía el propio secretario de Seguridad, Gabriel Álvarez, no vamos a tener los problemas, por ejemplo, de otros puntos del país con desbordes de ríos, porque no hay ríos acá, pero vamos a tener inundaciones por lluvias, en caso de que haya mucha lluvia. Bueno, en función de eso, entonces, ¿qué es lo que tiene que hacer la comunidad? ¿A dónde tiene que acudir? ¿Qué tiene que hacer? ¿A dónde tiene que llamar? Bueno, yo creo que toda esa información, por eso lo decía ayer el funcionario municipal, este es el embrión del programa, del plan de gestión de emergencias. Dijo, esto se va a volcar después a las redes, a la página oficial del municipio. Hasta ayer no estaba publicada todavía la información. Hubiese sido bueno también, después de hacerse la presentación, que los medios, que somos los que tenemos que multiplicar la información también, porque también se le dio un rol a los medios de comunicación en este plan general de gestión de emergencias, que hubiésemos tenido la posibilidad de tener esa información para hoy estar contando de esto, ¿no? Pero bueno, no son formas. De todas maneras, veamos el vaso medio lleno. El plan está, esperemos a que se perfeccione, se amplíe, se explique de otra manera, quizás, o mejor, o se amplíe, mejor dicho, y podamos conocer algún detalle más respecto de eso. Si no, queda como sabor a poco, sabor a nada. Pero bueno, insisto, veamos el vaso medio lleno. Hay una organización en ese sentido que está trabajando para mejorar esto que ayer se presentó. Bueno, vamos a escuchar a un vecino, Claudio, del barrio Nueva Bahía Blanca. Es uno de los títulos también que aparece hoy en nuestro diario Punta Noticias. Tiene que ver con una foto que envió una vecina, calle Neuquén al 1100. Una canaleta fecal recorre la calle Neuquén, dice el título. Bueno, la vecina dice que pasó la máquina municipal, y quedó peor que antes. Bueno, este vecino amplía esta información, vecino del lugar, a propósito de lo que sucede allí en calle Neuquén. Hay un desborde cloacal en La Paz y Neuquén, barrio AT3 sería, y Nueva Bahía Blanca, recorre varias cuadras ese río fecal, esa canaleta fecal, generando los inconvenientes que, bueno, todo el mundo puede llegar a imaginar. Pero, ¿cómo lo describe este vecino, ya casi resignado a vivir con esa situación en el frente de su casa? De esta manera.
1: Sí, al 1100. Y estamos sufriendo algo que no tendría que pasar, ¿no? APSA, con su trabajo mediocre, es una opinión muy personal, ¿no? Acá hago una cuadra y media, tenemos el barrio T3, y ellos tienen cloacas, la parte nuestra de la Nueva Vía no tiene cloacas. Y hay una boca, no sé cómo se llama, una tapa, y sale en materia fecal, porque me imagino que el barrio también debe estar inundados, pero sale y justo da, que da la bajada para la calle Neuquén, y recorre, no sé, 8 o 10 cuadras, si uno se para allá en la punta, en La Paz y Neuquén, y lo terminas de ver como el río, de caca, le digo yo, perdón la expresión. No, es ya hace varios meses, muchos meses, los vecinos han hecho denuncia en APSA y nadie viene a destapar. No sé qué tienen que hacer, la verdad que no sé lo que APSA, lo que es lo que tienen que hacer.
0: ¿Y qué ha pasado últimamente? ¿Una máquina hizo el trabajo de nivelación del terreno, puede ser?
1: Sí, bueno, te comento, hasta la semana pasada, no había mantenimiento, sabe pasar cada tanto la máquina emparejando la calle. Cansado yo de APSA que no hacía nada, ¿qué hice? Hice una zanja y lo crucé de vereda para que no pase por mi la mitad de mi casa, que me deje entrar el auto sin entrar con la rueda embarrada, vendría a ser. Y lo crucé para el otro lado. El vecino de enfrente se quejó porque hice eso, con toda la razón, pero cuando corría por mi lado no te molestaba. Ahora que lo crucé para el otro lado, sí te molesta. Ahora es tu problema y sí te molesta. Seamos empáticos y el problema de todos. Hemos hablado con vecinos y no, sigue rebasando, sigue saliendo, es un río. Pasó la máquina, tapó todo eso y ahora me hizo como una canaleta, un canal de riego, viste, como no sé, por ahí en provincias más adentro que hacen canales de riego, es un canal de riego pero de materia fecal. Mi nena saltando hace como dos meses saltando, eso se patinó, pues es al costado de barro. Y se patinó, se hizo para eso guardia, medicación y rehabilitación, que terminó la semana pasada.
0: Claro, para salir de tu casa tienes que saltar esa canalita,
1: sí,
0: ¿no?
1: Sí. Se la caída para este lado y viene de allá arriba y sigue por ese lado. Bueno, ahora pues pasó la máquina, pero si vos venía antes, era que el río ese cruzaba, porque la gente también estaba cansada, ¿no? Cruzaba para el otro lado, del otro lado volvía para este lado y así. Era un zigzag donde y sigue corriendo, o sea.
0: ¿Y la máquina empeoró o mejoró la situación?
1: La empeoró para este lado, para todo lo que es la mano par, vendría a ser de Neuquén. La empeoró porque como que rellenó, hizo más profunda la canaleta y ahora sí, por eso digo, parece un canal.
0: Claro.
1: Había pensado, yo digo, bueno, voy hasta allá en la esquina, donde sale, hay un baldío, en toda la esquina hay un baldío grande. Digo, le hago la desviación que vaya todo el río. Pero no sería la solución, porque también peor a los de ahí, ¿entendés? Entonces, la verdad que no sé. Ya hice la denuncia, tengo el número de CINI de denuncias. Me dice, bueno, pero yo acá no puedo hacer nada por teléfono, ¿no?
0: ¿Y denuncias a dónde hiciste, Claudio?
1: A APSA.
0: APSA, claro.
1: Sí, APSA. Y me dice, no puedo hacer nada, seguí llamando hasta que vayan. Dice, nosotros lo pasamos a la parte operativa, que me dijo, y ellos definen cuándo ir.
0: Claro. Y cuando entras el auto a tu casa, al garage, te llevas toda la materia fecal adentro de tu casa.
1: Adentro.
0: También, ¿no?
1: Sí, adentro. Sí.
0: Claro, tal cual. Es un foco que trasladas a tu vivienda, a tu familia.
1: Sí, el olor, o sea, ya no puede abrir la ventana. El olor nace hondo que sale, o sea.
0: Claro, no, está horrible. Todavía no hace mucho calor como para que levante tanto olor, ¿o sí?
1: No, todavía no. Llega a estar esto para el verano, va a ser insoportable. No sé qué vamos a hacer. La verdad que no sé qué vamos a hacer.
0: Bueno, o sea que frente a tu casa tenés una canalita fecal que recorre varias cuadras, ahí sobre calle Neuquén, al 1000.
1: Sí, el río de caca, le digo yo. Que me preguntan, no, si un río de caca, ¿no? Sí. Yo estoy en el 1100, entre Mendizábal y Bolonso Mar.
0: ¿Y el resto
1: pero de vecinos? Viene de La Paz y Neuquén.
0: Claro, el barrio AT3 sería eso, ¿no?
1: Claro.
0: ¿Y el resto de los vecinos qué dicen? ¿Se quejan también?
1: Sí, pero o sea, hacen denuncia, ya dos, tres, cuatro denuncias a APSA, pero el camión no viene. No sé cómo es, la verdad que ir a APSA es ir a pelear.
0: Claro.
1: ¿No? Ya vas mal predispuesto a hablarle mal, porque, ¿viste?
0: ¿Y qué van
1: otro
0: a hacer?
1: Vecino me decía, si juntamos balde y vamos hasta la oficina de APSA, si lo tiramos ahí, a ver si ellos pueden vivir con ese olor o pis, gritando ahí, viste, pero ya sería agresivo, qué sé yo, no sé. Pero la paciencia por ahí se culmina, viste. No sé, con el calor hay capaz que la paciencia se termina, viste, y actuamos de otra manera. Que no debería ser así. Tiene que venir el camión, no sé qué es lo que tienen que hacer, ¿no?
0: Bueno, Claudio, gracias por el testimonio. Gracias. ¿Algo más que quieras decir, agregar?
1: No, que la gente se siga quejando, no sé, entre todo capaz que... No me imagino dónde termina, no quise ir, ¿no? Dónde termina debe ser toda una laguna, ¿no? Porque en algún lado debe calmar la caída, y ahí se debe juntar todo. Debe ser peor, mira, yo, o sea, acá porque corre nomás, pero me imagino allá donde se asienta, ¿no? Donde llega un nivel que no corre más, me imagino a esa gente. Pero ya como que estamos con los brazos caídos desde que AMSA no hace nada.
0: Resignados, ¿será?
1: Sí. Vamos de queja en queja, de llamando por teléfono, y no pasa nada. Pero bueno, ¿qué va a hacer? Muchas gracias, Walter, por escucharnos.
0: El testimonio de Claudio, un vecino del barrio Nueva Bahía Blanca, calle Neuquén al 1100, dijo, esta canaleta fecal, el río de caca, él describió así, el río de caca, que recorre varias cuadras y pasa por el frente de su casa. Un hombre ya desanimado, resignado, ¿no? Y así todo, dijo, bueno, que los vecinos se sigan quejando. Por ahí alguien dijo... esbozó la idea de juntar los líquidos cloacales para ir a tirarlos a alguna dependencia, a ver si ellos pueden convivir con esos olores, con esos líquidos cloacales. Bueno, hay un límite para la paciencia, seguramente. Por ahora los vecinos están reaccionando bien, y debe ser así. No tiene que ser de otra manera, pero es entendible, ¿no? Imagínate meses y meses y meses hacer reclamos por desbordes cloacales y que la cosa no mejore. Bueno, a propósito de esto, vamos a escuchar también en un rato a Nerea Bastianelli, que es la autoridad del agua aquí en Bahía Blanca. Andrés, un vecino, ¿qué pasa con la arboleda? Con el suelo cada vez más flojo por el agua de las lluvias. Bueno, a propósito de las semanas.

Bueno, bajó la temperatura 14 grados 7 décimas la temperatura a esta hora en el centro de la ciudad. Está lloviendo, Luisito nos decía desde la calle, Luis Hernández, está lloviendo en algún sector de la ciudad, así que lluvia débil, describe el Servicio Meteorológico Nacional. Para hoy se espera una máxima de 24 grados, una mínima de 13, lloviznas en la mañana, mayormente nublado por la tarde y por la noche, mayormente nublado también. Mañana 21 de máxima, la mínima 14, con cielo mayormente nublado a parcialmente nublado, en la tarde parcialmente nublado. Llega el fin del sábado, 19 de máxima, la mínima 14, con cielo parcialmente nublado. Y el domingo, llega el domingo y que sol radiante para ir a la playa, para ir a pasear al parque, no, chaparrones, dice el Servicio Meteorológico Nacional. Pero igual, bajo el porcentaje, por ahí cambia. Elijo creer, viste que dicen, elijo creer qué, que va a mejorar, y bueno, está bien, puede ser. De todas maneras, el Servicio Meteorológico Nacional dice que tendremos chaparrones el domingo, durante toda la jornada entre 10 y 40% la probabilidad de precipitaciones. Y el lunes 15 de máxima, la mínima 12, mayormente nublado en la mañana y por la tarde-noche, lluvias aisladas entre 10 y 40%.

0: Bueno, escuchen esta nota. Nerea Bastianelli es titular de la Autoridad del Agua. Estuvo ayer en las instalaciones de Luz y Fuerza, allí en calle Rivadavia al 400, junto con las autoridades municipales, los representantes de las entidades intermedias, de seguridad, concejales y concejalas, oficialistas y de la oposición. No estuvieron presentes representantes de La Libertad Avanza, si mal no vi, no estuvieron presentes, sí, el resto del arco político opositor, por supuesto, los referentes del oficialismo. Y estuvo, decíamos, Bastianelli. Hablábamos con ella, una nota que hicimos con otro colega, a propósito de, bueno, ¿qué va a pasar con el agua? La pregunta que todo el mundo quiere saber, ¿qué va a pasar con el agua el próximo verano? ¿Vamos a tener o no vamos a tener agua en Coronel Rosales? Bueno, esto decía Bastianelli en la tarde de ayer.
1: Paso de las Piedras, que es la fuente principal de abastecimiento de agua al distrito de Coronel Rosales, a Punta Alta particularmente, se encuentra con una cota de embalse de 159,33 metros sobre el nivel del mar. ¿Qué quiere decir esto? Que estamos lejos de los niveles de alerta que tuvimos allá por fines del 2024, ¿sí? Que rozamos los 156,65 metros sobre el nivel del mar. Hemos recuperado la cota de embalse y eso nos da la tranquilidad de que desde el punto de vista de la cantidad de agua de la fuente de abastecimiento principal, estamos en condiciones de pasar un verano tranquilo.
2: Y se espera más lluvias, o sea que no debería haber inconveniente.
1: Así es, el embalse viene con una tendencia de aumento, ¿sí? En la cantidad de agua, ¿sí? De aumento en la cota.
2: A veces cuando faltan lluvias, la emergencia es por la falta de agua. Cuando hay mucha lluvia, por los organismos y demás, ¿hay alerta también por eso, por la calidad del agua?
1: No, en cuanto a la lluvia,
2: a veces por ahí, cuando hay mucha agua se crean algas.
1: En realidad, cuando hay...

0: las cianobacterias o todo lo que es el fitoplancton está presente de manera constante en el embalse, en el cuerpo de agua, ¿sí? Y en toda la columna, no solamente en la superficie. ¿Sí? Cuando están en la superficie es porque salen a tomar sol, pero están permanentemente en toda la columna de agua. Lo que tiene es que en la época estival, entre los meses aproximadamente, estamos entrando octubre, noviembre, abril, mayo, ¿sí? En este periodo es donde se producen las floraciones más importantes de este tipo de fitoplancton, particularmente la cianobacteria, que es la que por ahí incomoda. Genera por ahí problemas en el proceso de producción de agua potable.
1: Es un sistema hidrodependiente, se dice, ¿no? Depende mucho de las precipitaciones, ¿no?
0: 100%. Depende de las precipitaciones, que son las que alimentan el cauce principal, que es el del río Sauce Grande, es el principal tributario del embalse Paso de las Piedras, además de la descarga de agua subterránea, que también aporta el caudal fluvial.
1: Hace más de 20 años hubo una sequía, no llovió y tuvimos problemas con las algas. Hubo mucho tiempo que no podíamos consumir el agua en esta región.
0: Sí, pero por ahí el hecho de que no llueva no está vinculado con la presencia de cianobacterias. Las cianobacterias están presentes, producto, insisto, porque son parte natural del embalse, que está eutrofizado naturalmente. En el cuerpo de agua hay disponibles nutrientes, nitrógeno, fósforo, ¿sí? Que son parte de la cuenca del embalse, y eso es el alimento del fitoplancton, de las cianobacterias. Entonces por eso existen y por eso crecen. Tienen en la época de mejores temperaturas, tienen calor, tienen luz, tienen nutrientes y la pasan bien. Pero se han implementado medidas para mitigar el crecimiento de estas floraciones.
2: La Autoridad del Agua es justamente el ente regulador de control sobre la prestación de servicio del agua. ¿Cuál es la postura que tiene usted respecto a AMSA cada vez que los vecinos de Coronel Rosales han tenido inconvenientes importantes en cuanto al abastecimiento del agua? Muchas veces la gente pregunta, sí, bueno, ¿y quién intima a AMSA? ¿Alguien intima a AMSA? ¿Alguien controla a AMSA?
0: La Autoridad del Agua lleva adelante los controles del servicio sanitario de agua y de cloaca de las plantas potabilizadora y de la depuradora. Eso es parte de la tarea y la función de la Autoridad del Agua.
2: De agua y de
0: plata. En el caso particular de los usuarios, lo que se atiende desde la Autoridad del Agua es desde la Dirección de Usuarios los reclamos que fueron previamente realizados en la autoridad en APSA. ¿Sí? A la Autoridad del Agua recibe esto, el reclamo que hizo el vecino en APSA, que tiene número de reclamo. Si no tiene respuesta, puede venir al área de usuarios de la Autoridad del Agua. En nuestra región tenemos un número de WhatsApp, no tenemos atención personal, también hay un 0800 y un mail de La Plata, se los puedo compartir después para que lo publiquen.
2: Solo voy a ser totalmente sincero, la gente en la radio llama y en el diario a decir que cuando AMSA no lo atiende han escrito a la Autoridad del Agua y no tienen respuesta. ¿Puede ser un caso aislado? La gente reclama en Puntalta puntualmente por casos de cloacas que han habido muchísimo y por agua que no tienen respuesta a la Autoridad del Agua.
0: Hoy desde el área de usuario, en lo que es la región de Bahía Blanca, los reclamos están al día en lo que se recibe por mail y por WhatsApp. Esto con seguridad te lo puedo decir.
1: ¿La planta depuradora de AMSA funciona correctamente en Rosales?
0: Está en observación y para eso, ya te digo, están las inspecciones de control de servicio del área técnica, de la dirección técnica de la Autoridad del Agua.
2: ¿Hay algún resultado para saber cómo está funcionando?
0: No lo tengo en este momento.
1: Se han pedido informes, pareciera que no, por algo no aparecen esos resultados.
0: No se los podría contestar en este momento, ¿sí? Está, insisto, las inspecciones se realizan desde el área de técnica y de control de calidad de servicios.
1: ¿Por qué el ADA no participa de las mesas del agua? Porque se ha conformado acá, en Coronel Rosales. ¿Por qué no participa de la mesa del agua, el ADA, precisamente?
0: Porque la verdad que no sabría decirles en este momento tampoco, digo, en relación a la mesa que se conformó acá, porque tal vez no fuimos convocados desde... No iba a hablar del Consejo Deliberante, ¿no? Iba a hablar de la conformación inicial de la mesa. No, la verdad que no lo sé.
2: Al usuario que a veces no tiene esa respuesta o que llama y dice estamos tapados de materia fecal, estamos sin agua en el verano, ¿qué le dice?
0: Pues sí les puedo decir que la Autoridad del Agua está en permanente comunicación con el intendente y estamos al tanto y acompañamos cada situación. Somos también parte de lo que acompaña a las obras que hace la provincia para mejorar la situación. situaciones de agua y de cloaca en la ciudad. Mejoras en la planta depuradora, mejoras en la red cloacal de la ciudad. Ustedes han visto obras en el centro, ¿sí? Yo he venido a alguna inspección y he visto los caños colapsados, ¿sí? De hormigón del año 49, de 1949, frente al Banco Provincia. Lo he recorrido y he hecho yo la inspección técnica de eso, ¿sí? Y ahí uno da cuenta de que la provincia hoy ha invertido en Punta Alta los recursos para mejorar el sistema de distribución cloacal en la ciudad, por ejemplo.
2: Bueno, pero, ahora, eso es frente al Banco Provincia, pero hay lugares, o sea, si conoce Punta Alta, claro. En Mitre y Humberto la gente filma cómo sale la materia fecal y rebalsa en pleno centro.
0: Que hay que ser consciente de que si estamos hablando de recambios que tienen originalmente cañerías desde el año 49, yo empezaría por celebrar que esta gestión actual, el intendente actual, el Ministerio de Infraestructura y Servicios Públicos, el ministro Catopodis, el gobernador de la provincia de Buenos Aires, Axel Kicillof, digo, ha tomado la decisión de invertir en obras que quedan enterradas y que no se ven, no hay una cinta para cortar. Digo, y eso tiene un impacto en la calidad de vida de cada uno de los puntaldenses. A ver, eso me parece que es importante de destacar, que falta, que hay más obras, que hay más recambio, que hay que ampliar la red de distribución, que hay, oh, por supuesto, porque la nube urbana poblacional crece, la ciudad crece y la demanda de presión de agua, por ejemplo, también aumenta. Bueno, pero eso lleva tiempo, insisto, estamos la provincia está haciendo recambio de cañería del año 49.
2: Pero la agua no es la que debe controlar, ahí se pase.
0: Por eso te lo estoy comentando, ¿no? Nosotros acompañamos ese control de técnica y de calidad en algunos puntos de lo que nos toca en el servicio.
1: ¿Sí? Una inversión histórica la de la provincia, ¿no?
0: Totalmente.
1: ¿En cuánto tiempo se verán los resultados, digamos, en la vida cotidiana del rosaleño y la rosaleña?
0: Yo creo que es algo progresivo, pasa en otros municipios también, insisto. No son obras que se lleven de un día para otro, son obras que tardan en su ejecución porque se intervienen veredas, porque hay cortes de calle, hay maquinaria, hay horarios que respetar, ¿no? Hay una logística en la vida urbana de rutina de una ciudad que queda intervenida por el sistema de obras. Entonces, yo creo que no va a ser de un día para otro, pero sí va a ser con progresivas mejoras en la calidad de vida de los usuarios o de los habitantes de Punta Alta.

0: Escuchábamos a Nerea Bastianelli, la responsable regional de la Autoridad del Agua. Es el organismo de la provincia de Buenos Aires que tiene la función de planificar, regular y controlar el uso, conservación y protección de los recursos hídricos, tanto en superficie como subterráneos. Bueno, respondió sobre todo, sobre la calidad del agua, sobre las obras que se están haciendo, sobre los reclamos que se hacen respecto de desbordes locales y demás, sobre si vamos a tener agua o no el próximo verano, bueno, en función de el caudal del embalse, ¿no? Es un sistema pluviodependiente, si hay mucha lluvia, eso es importante. Bueno, caudal de agua hay, entonces no tendríamos inconvenientes, vamos a tener, dijo, un verano tranquilo. Después está la otra cuestión, ¿no? La de las conexiones, la de los conductos y demás. Bueno, obras que se están haciendo, es cierto que en algún momento darán sus resultados. Hoy por hoy, decirle al vecino, se está invirtiendo, por ahí no los satisface, pero qué lindo que es ver una máquina, ¿no? Cortando una calle, seguramente es un inconveniente para el vecino que anda por el centro, por algún barrio, pero es bueno ver máquinas trabajando, operarios, obreros trabajando en las calles de la ciudad. Una inversión histórica, esto es real, nadie lo puede negar, pero no sé si alcanza a satisfacer esa cuestión al vecino que tiene, por ejemplo, el río fecal o el río de caca en el frente de su casa. Pero bueno, en algún momento eso se va a mitigar seguramente, es cuestión de tiempo. Pero es cierto, la provincia ha tomado la decisión histórica, ¿no?, de invertir en este tipo de obras que no están a la vista, ¿no? Que no están a la vista y que tiene que ver con recomponer un sistema ya casi obsoleto, ¿no? Y que data ya de décadas y décadas y décadas. Decía, caños del año 49, ¿no?, que se han tenido que reemplazar en algún sector de la ciudad. Bueno, Nerea Bastianelli, responsable de el ADA, la Autoridad del Agua, organismo de la provincia de Buenos Aires, que estuvo ayer en Punta Alta.
1: Hay una atmósfera de sana libertad.
0: 8:32 la hora en todo el país, la temperatura 14 grados 7 décimas. En un rato está Luis Hernández a partir de las 9 con la mega mañana. Ayer hubo manifestación de un grupo de ahorristas en las puertas de la vivienda de quien sería el responsable de una financiera que aparentemente cerró sus puertas, dejando aparentemente a los ahorristas con la duda, ¿qué pasa con nuestra plata?, ¿no? Vamos a hablar, hay una famosa de nuestra ciudad que ha llevado este reclamo a nivel nacional. A nivel nacional, ha nacionalizado este reclamo a través de los medios de comunicación de Capital Federal, y es una vecina de nuestra ciudad que también ha sido víctima aparentemente de esta situación, y vamos a hablar con ella en un ratito nada más. 8:33, te decía, la temperatura 14 grados 7 décimas, hacemos la pausa, ya volvemos.
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4: El agua en 45 días socavó todo el asfalto y en la esquina de Hipólito Yrigoyen y España es tremendo los baches que se formaron y eso está cubierto de agua fecal. Me contaron que se cayó una persona en bicicleta la noche porque no vio el bache.
5: De nada vale tener los bomberos preparados, tener las unidades aptas, que después haya desinteligencia. Tenemos que juntar todas las partes activas en defensa civil.
6: Solicitándole al consorcio de la gestión de Puerto Rosales si cabe la viabilidad de ofrecerles un espacio como para resguardar sus embarcaciones y brindarles una mayor seguridad.
7: Bueno, obviamente en Punta Alta no estamos exentos de esta epidemia, ¿no?, del suicidio, ¿no?, que hay que hablarlo, ¿no? Como decís, Walter, hay que hacer prevención y la mejor manera es hablándolo.
8: Es una herramienta que tenemos los concejales, que tienen la presidencia, que tienen los vecinos, para solicitar, o en nuestro caso para disponer después de algunas charlas, las sesiones en las distintas localidades de Coronel Rosales.
9: Tenemos nietos nosotros, que van a casa. Es más, les he dicho, miren, si van a usar baño, no vengan. Usen en su casa y después vengan. Pero mirá vos lo que uno tiene que hacer. Y te digo más, mirá, pero trato de usar el baño del trabajo yo. Hasta eso, bajé, ya he llegado.
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0: 8:44 la hora en todo el país. Bueno, a través de las redes sociales, en este caso de Parroquia San Pablo Punta Alta, se informó y se lamentó la novedad, la noticia respecto del fallecimiento del padre Walter Paris, que falleció en las últimas horas. Bueno, desde acá nuestro abrazo fraternal a sus allegados del padre Walter Paris, con quien hemos dialogado en reiteradas oportunidades durante muchísimos años cuando fue párroco aquí en nuestra ciudad, ¿no? Bueno, cambiamos de tema. Decíamos, ayer hubo una manifestación de ahorristas en una vivienda de calle Avellaneda al 500, aparentemente frente a la casa del titular de una financiera que cerró recientemente, y decíamos, esta historia se está nacionalizando porque los medios nacionales ya se están haciendo eco de esto, porque entre los ahorristas y las ahorristas hay una vecina de nuestra ciudad, famosa, que ha trascendido los límites de Punta Alta, y es nada más y nada menos que Isabel De Negri, la Queen, ¿no? Nuestra representante en el programa Reality Gran Hermano hace ya un par de temporadas. Y está en línea, ¿no? Isabel, buen día, ¿cómo estás?
1: Buen día, Walter, buen día a toda la audiencia, ¿cómo están?
0: Bien, bien, bien. Bueno, ¿qué pasó, Isabel? ¿Te quedaste con los ahorros? ¿Desaparecieron tus ahorros?
1: Así es. Bueno, después de un año que la financiera mantenía sus puertas abiertas para cobrar sus préstamos, el 9 de septiembre tuvimos nuestras propias torres gemelas. Se cayó la financiera, cerró sus puertas, no atendió a nadie. La persona que vive ahí en Avellaneda, titular de la, uno de los titulares de la financiera, desapareció. Está en su casa, pero no le abre la puerta a nadie. Lo que es lógico, debe tener miedo, porque, bueno, creo que ninguno de nosotros vamos a recibir un centavo de nuestros ahorros.
0: Ayer hubo una manifestación, allí estuvieron un grupo de ahorristas, fueron hasta la casa, ya habían hecho algún tipo de concentración en su momento frente a las oficinas de calle Humberto al 300. ¿Tenés idea de cuántos son los ahorristas, más o menos, el número total de afectados por esta situación?
1: Aproximadamente creo que son unos 2.200, estimativamente.
0: 2.200 ahorristas afectados.
1: Sí. Así es.
0: Y ahí estás vos también en ese grupo de afectados.
1: Sí. Yo justo había vendido un terreno y había puesto el dinero ahí porque para mí era de mi confianza. Hacía 43 años que estaba abierta y la verdad que tenía una amistad con uno de los propietarios. Uh-huh. y tenía toda la confianza. Bueno, la confianza mata al hombre.
0: ¿Mucha plata, Isabel? ¿Cuánto más o menos?
1: No voy a hablar de la cantidad de dinero. No era mucha plata la venta de un terreno.
0: Sí.
1: Pero hay gente que sí, se ha quedado con mucho dinero, ha perdido mucho dinero.
0: ¿Cuánto,
1: y hay
0: por
1: gente...
0: ejemplo, ¿cuánto, por ejemplo, ha perdido alguno por ahí? Que vos sepas.
1: Han perdido $500.000 y más también.
0: Wow. Es mucha plata.
1: Mucho dinero.
0: 2.200 ahorristas que hoy no, sí. No saben qué va a pasar con justamente con sus ahorros, ¿no?
1: No, sí sabemos qué va a pasar. No vamos a dar un centavo. O sea, la gente cree que va a haber un peso, pero no va a haber un mango. Eso, yo ya lo hablé con el abogado de Bahía Blanca y lo único que se puede hacer es una causa penal.
0: Ajá. Judicializar la cuestión y
1: sí.
0: Que haya una pena, digamos, para los responsables de la situación, sería.
1: Claro, tal cual.
0: Y esto lo llevaste a los canales de televisión, me decían, esta semana estuviste en Crónica contando esta situación.
1: Porque se armó un grupo y, sí. Bueno, claro, imagínate que dentro del grupo hay gente muy longeva, gente... muy que tenía unos pesitos, jubilados, gente enferma, o con personas enfermas a su cargo, que realmente necesitaban el dinero para los medicamentos, y bueno, se desesperaron, hicieron un grupo, el grupo se volvió loco, viste lo que son los grupos, no entienden, y bueno, ellos decidieron ir a manifestarse frente a la casa, lo cual para mí fue innecesario, porque no se logra nada, por eso decidí no ir, y sí decidí llamar a los contactos que tengo en Buenos Aires gracias a haber estado en el programa, ¿no? Entonces, al otro día se comunicaron conmigo, salí por el stream censurado, que no sé si ya está el programa al aire en
0: Crónica.
1: YouTube.
0: En Crónica, ¿no? En
1: canal Crónica. Pertenece a Crónica.
0: Ah, ajá.
1: Pero lo pueden ver por, te repito, ponen censurados, que es un stream, y lo ven por ahí. Lo que dije, y bueno, sí, se comunicó conmigo Laura Ufal, Oliver, el que trabaja con Flor de la B, se comunicaron un par conmigo, porque yo dije, pareciera que Punta Alta no existe, o sea, se inundó Bahía Blanca y Punta Alta no se inundó. Estuvo la cola del tornado en Bahía Blanca, en Punta Alta no pasó. Entonces dije, ¿cómo es esto? Sí, Punta Alta existe, somos 70.000 habitantes aproximadamente, nos pasó esto, esto y esto, y bueno, y me escucharon, y hoy yo creo que tiene más, no sé si visualización, pero sí se dio a conocer, al menos en el resto del país, o la gente que escuchó y vio el programa.
0: Claro.
1: Y espero que me sigan llamando, yo sé que sí, para seguir hablando de lo mismo, pero bueno, solamente para darlo a conocer y que entiendan que Punta Alta también sufrió, más allá del problema tremendo económico que está viviendo el país, este problema que afecta a los habitantes puntaltenses.
0: Sí, es fuerte. Yo no creía que eran tanto los afectados. No quiero imaginarme el número porque es imposible de detectar cuánta plata seguramente perdió alguno de estos 2.200 afectados, ahorristas, ¿no? Pero debe ser un volumen importante, un monto importante de plata, ¿no? Que se ha esfumado, que no está más, que no se sabe qué va a pasar. Bueno, vos dijiste, vos crees que no lo van a cobrar nunca más.
1: No, yo no lo creo el abogado.
0: Ah.
1: O sea, yo estimo que no, que creería, que quisiera creer que sí, como todos los ahorristas, queremos creer que sí, ojalá haya algo para que esto suceda, pero bueno, las medidas que hay que tomar son estas. Primero, tenemos que ir por lo penal.
0: Claro, claro. Isabel, bueno, y los medios nacionales entonces ya se han hecho eco de esta situación. ¿Qué crees que habría que hacer entonces? ¿Qué esperar a que la justicia actúe entonces?
1: No, la justicia por sí sola no va a actuar. La gente, muchos fueron a denunciarlo, fueron a la comisaría, hay un mail donde vos podés hacer la denuncia. Pero en realidad lo que habría que hacer es ir con un escribano, constatar que está cerrado, volver al otro día para constatar nuevamente que sí, que efectivamente está cerrado. Te estoy repitiendo lo que me dijo el abogado.
0: Sí.
1: Y luego enviarle una carta de documento. Todo esto a los efectos penales.
0: Claro, pero la posibilidad de recupero del dinero casi imposible, imagino, así
1: dice. Sí,
0: bueno, y Isabel, ¿qué es de tu vida hoy por hoy después de Gran Hermano? Tuviste tu paso por la política, estamos ahí a la vuelta de la esquina de nuevas elecciones, digo, el año que viene vas a volver a presentarte, vas a seguir participando en política, vas a ser candidata, vas a ser precandidata.
1: Mira, estamos trabajando con Becarés, digo estamos, en realidad está Becarés trabajando, si me quiere para que trabaje en conjunto con él, acá en Punta Alta. siempre como partido vecinalista, nosotros vamos por las personas, no por el tipo de política. Así que tuve una conversación con él, pero como falta bastante, está en tratativas. Y sí, me gustaría para poder justamente aprovechar la gente que he conocido en Buenos Aires y todo lo que yo puedo llegar a hacer desde mi lugar, siempre para colaborar con la ciudad, ¿no? Eso es lo único que me interesa, que fue lo que dije en el debate, ¿no? ¿Cuántos estarían dispuestos a donar la dieta de los que están hoy en sus cargos? Claro, y no es que también sobre el dinero, lejos, lejos, muy lejos de eso, porque hoy, más allá del negocio de la vinoteca de Dionisos, yo estoy dando clases de gimnasia y estoy como embajadora de los influencers a nivel internacional, porque también me pagan. Y bueno, me la rebusco, como todo argentino. Lo atamos por alambre y seguimos trabajando.
0: O sea que el año que viene, no descartás, hay un grupo, hay un espacio político entonces que quiere que seas candidata en Punta Alta.
1: Sí.
0: Bueno, y están ahí ultimando detalles, seguramente. Todavía no está confirmado,
1: no,
0: pero
1: no,
0: está ahí gestándose, digamos.
1: Sí, claro, tal cual, sí, se está gestando. Como falta tanto tiempo, bueno, estamos en eso.
0: Sí, falta y no falta, ¿no? Estamos ahí un año, ponele, pero ya es etapa de ir cerrando por ahí algunas cuestiones. Igual en la Argentina por ahí pasa cualquier cosa, puede pasar cualquier cosa de un rato a otro. Bueno, Isabel, gracias por el testimonio. Queríamos conocer algún detalle más. Nos habían contado que habías estado en televisión contando esta situación de Punta Alta y bueno, al tratarse de una entidad privada, digamos, y si los propios damnificados no alzan la voz, por ahí se dificulta que esto se visibilice. Bueno, vos accediste a charlar con nosotros, te lo agradecemos.
1: No, gracias a vos, Walter, y bueno, gracias a todos por escuchar. Y cualquier cosa, si quieren estar más informados, ya saben, les dije, pasen por el negocio, no tengo ningún problema, les paso el teléfono del abogado. Y más que eso, ¿qué puedo hacer? Más
0: está,
1: no puedo hacer.
0: Está. Bueno, y te buscan en redes sociales también, ¿no?
1: Sí, @IsabelDeNegri78 es mi Instagram verificado. Lo pueden escribir por ahí o pueden acercarse, ¿no? Si son de Punta Alta es mucho más fácil.
0: Está. Bueno, Isabel, gracias, muy amable, gracias,
1: Bueno, un cariño para todos.
0: Gracias. Isabel De Negri, la Queen, participante de Gran Hermano, pero independientemente de esas características, es una vecina de nuestra ciudad, comerciante, una de las afectadas, una de las 2.200 personas afectadas en este grupo de ahorristas que, bueno, se han visto, decíamos, afectados y que hoy están en la incertidumbre. ¿Qué pasa con los ahorros? Muchos de ellos, el ahorro de toda su vida, a partir del cierre de esta financiera de calle Humberto al 300.
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0: Bueno, nos vamos, 9:05 a.m, ya está Luis Hernández para tomar la posta y darle vida a la tercera mañana informativa aquí en la radio que más vive en vivo. ¿Se acuerdan que hubo un candidato a presidente que hablaba de pobreza cero? Y la gente le creyó, ¿no? La gente le creyó que podía darse esa situación. Bueno, el gobierno se prepara para el dato de pobreza, esto es ahora, se ubicaría en torno al 30% y alcanzaría a 15 millones de personas. El INDEC difundirá el informe a las 16, a las 4 de la tarde. Las proyecciones prevén un aumento de 1.700.000 personas. Un aumento de 1.700.000 personas. Bueno, vamos a ver qué pasa con ese dato en la tarde de hoy. Datos del Instituto Nacional de Estadística y Censos, INDEC. Bueno, gracias. Estuvo en los controles de la radio María Soledad. Gracias al amigo Galíndez, apoyo logístico y afines. Mi nombre es Walter Godoy. Hasta las 9 haremos este Punta Noticias Radio. Si las fuerzas del cielo y del pueblo nos acompañan y apoyan el próximo lunes, porque ahora hacemos una pausa nosotros aquí en la radio hasta el próximo lunes, cuando nos reencontremos a partir de las 7 para hacer otra vez Punta Noticias Radio, el espacio en la radio del diario digital de la ciudad. Gracias.
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Buen día, buen día, buen día. Qué día hermoso, hermoso, hermoso. Así es, así es, así es. Esta. Buen día, buen día, buen día, buen día, buen día. 17 tenemos ahora, ¿eh? Qué tiempo loco, ¿eh? Qué tiempo loco. 16, 15 a las 5 y media cuando arrancamos despertando. Una locura. Ayer 22 y pico, lindo, lindo. Ayer solcito, solcito con la polaca.

Buen día, buen día, buen día. Sepa bailar. Buen día, buen día, buen día, buen día, buen día. Ya se comunicó y envió los saludos protocolares la presidenta del club de fan de los Palmeras, Mirtita Paniagua. Atenta ya, vamos, Mirtita. Pa. Buen día, buen día, buen día, buen día. Yo quiero bailar de cumbia bien pegado con mi mujer. Buen día, buen día, buen día. Bailando ritmo latino, gozándolo. Así es que vivo yo, pa. Tercera mañana en vivo de la ra radio que más vive en vivo. Buen día, buen día. Cuatro gotas cayeron, menos mal que todavía lo había sacado del auto.

Nuboso, 20% de posibilidad de chaparrones matinales, dice Ciberpronóstico. Mañana sol para Punta Alta, 21 la máxima. Sábado, nubes por la mañana, sol por la tarde, 20 la máxima. Domingo, parcialmente nublado. Bien. Ahí vamos bien. Así es que vivo yo. Buen día. Arrancamos cada día 5:30 de la mañana. ¿Por qué? Porque cuando Pum Pum Talta despierta, esta mega informa. Después vino el señor Walter Godoy. Pepe, periodismo puro. Pum. La noticia. Radio. Esa. Muy, pero muy buen día. Ahora venimos nosotros con esta decide mega mañana. Por supuesto, en la medianía de cada jornada, Rubén Barbosa, periodismo. A las 15, curiosamente, por mega. Y cada día, de todos los días, a las 17, estaremos esperando a Marito Cuña con la mega tarde. Muy, muy buen día. ¿Cómo estamos, Oh, madera. 17.1 la temperatura, 55 el porcentual de humedad, no noroeste, el viento a 15 kilómetros por hora, la presión 1005, ¿vale? Muy, pero muy buen día, ¿eh? Felicidad. Auguri. Claro que sí, cantale a la vida, cantale, como dice mi amigo Walter Burbuja. Así es, Carlos Presti echa al liquidador de la ex Yospa y la crisis sigue sin respuesta. Claro, pues echan a uno, echan a otro, ¿no? Este, el ministro Presti echó al ex liquidador de la Yospa. O sea, que se llevó parte o no se llevó, pero la Yospa sigue sin nada, ¿eh? Qué bárbaro. 214.000 millones de pesos se afanaron. Y ahora el liquidador, claro, le echan al liquidador. Y, che, pero ahí el poncho no aparece, hermano. Presti, Buen día. Si yo quiero bailar, baila esta cumbia bien pegado con mi mujer. 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

0: 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Buen día, buen día, buen día.
1: El año pasado lo pasé con una morena.
0: Buen día, buen día, buen día.
1: Este año voy a buscar otra más bella.
0: Esa. Muy, pero muy buen día. La vida, la vida. 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Buen día, buen día, buen día. 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Buen día, buen día, buen día, ¿eh?

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Pa, pa, pa, pa, pa. Buen día, buen día, buen día, buen día, buen día. Hoy palmeríamos, ¿eh? Ah, ya están, ya están. 50, 24, 69, no importa más. No importa nada, está todo. Hay palmereada, es lo que se. A esta hora y un jueves es lo único que importa. 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Bien, para no quedarnos, para no ser austeros y tener hay música, y entonces tenemos tiempo, y entonces tenemos música.

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2: Buen día, buen día, buen día, buen día. No, quiero, quiero. Buen día, buen día, buen día, buen día. Todo el mundo esperando la palmereada, ¿eh? ¿Dónde están las chunitas? Buen día, buen día, buen día, buen día. Bailaban y los de las mujeres, la más orgullosa. Muy, pero muy buen día, señoras y señores. Así no importa. Falta el sol. Hoy falta. Mañana no faltará el sol, seguramente. Venimos mezclados como carne pa' chorizo.

0: Bueno, el paseo de las mariposas, ahora hay una referencia, ¿no? Porque ahora decíamos la LEN, el paseo, el pasaje Comucio, a LEN, España, bueno, era medio complicado. Ahora decimos frente a las canchas de pádel, frente al complejo de pádel, es más fácil. Es un lugar maravilloso, un lugar que hizo un vecino, Dani Sánchez, que hizo un vecino, Daniel Sánchez hizo ese lugar. Que la peleó bastante porque cuando Alem era de tierra, madre querida, la gente toda, y con Dani hablaba muchas veces. Y de pronto todo eso que era un también, de ahí venía mucho, porque uno ahora ve árboles, ve plantas, todo eso lo promueve y lo cuida, planta. Daniel Sánchez, un vecino de allí, el municipio ha puesto algunos bancos, Dani también había hecho lo suyo con algunos lugares para sentarse. Es un lugar maravilloso hecho por un vecino, la verdad es esta, hay que decirlo, ¿no? Bueno, se trata ahora del grupo Metamorfosis, grupo de apoyo y acompañamiento en la caída de cabello, especialmente mujeres que procesan la enfermedad, el cáncer, y ese paseo de las mariposas que ellos le pusieron ese nombre. Si quieren compartir ahora un gran logro, se está haciendo realidad un viejo anhelo de embellecer el paseo de las mariposas con esculturas realizadas por escultores locales. En esta oportunidad se va a instalar una obra tallada en madera que guarda una profunda relación con la causa por la que trabajamos, acompañar y brindar apoyo a las personas que atraviesan la lucha contra el cáncer. La escultura simboliza la firmeza, la resiliencia y la fuerza necesaria para enfrentar los momentos más difíciles que atraviesan las personas afectadas por esta enfermedad. Bueno, entre el lunes 5 de octubre y el domingo 11, Tony Rivas, el artesano, nuestro artesano de la plaza, artesano genia, luthier, artesano, el hombre de las patas largas, bueno, se ha dedicado a hacer y trabaja muy bien, lo hemos visto trabajar en Pehuenco, para hacer artesanías con un tronco que ya no está más como su sustento de ramas y hojas verdes que tanto tiempo llevó adelante. Entonces va a quedar inmortalizado por Tony Rivas en homenaje a la gente de Metamorfosis con una escultura. La escultura de Tony la va a hacer entre el lunes 5 y el domingo 11 en el pasaje Comucio. Repito, entre Villanueva, Alem, frente a la ese es el pasaje, ese es el paseo de las mariposas, un lugar maravilloso, un lugar muy lindo. Bueno, va a tener esta escultura hecha en madera, es un árbol que obviamente fue sacado porque ya estaba más que seco, y bueno, se va a inaugurar oficialmente el 19 de octubre, pero va a estar Tony trabajando. Está bueno ir, mirarlo, llevar un mate y compartirlo con este artista que es realmente un gran artista, un gran artesano, Tony, y que trabaja trabaja desinteresadamente para la comunidad, ¿no? Ojo, esto no lleva ningún costo, sino que lleva el trabajo de Tony, que comparte con su tarea habitual desde ahí en el paseo de los artesanos de la plaza. Sus manos maravillosas, bueno, va a ser esta obra. Vamos a hablar seguramente con Teresa Goitía de Metamorfosis en cualquier momento, pero ya vamos preparándonos para acompañar a Tony en estos días que va a estar allí y compartir un mate, y bueno, y decir que obviamente uno valora mucho estas tareas y valora mucho ese lugar tan hermoso de la nada misma, de casi medanal, porque ahí el suelo bastante arenoso, y que bueno, Dani Sánchez llevó adelante y que la gente luego se llamó el paseo de las mariposas. Bien, ¿qué más te voy? Ay, te voy contando. Eso, bueno, esto ya está. Bien, ayer se presentó en el Salón de Luz y Fuerza por parte del municipio este plan de contingencia para casos de emergencia, ¿no? Emergencia especialmente climática, se está apuntado a eso, puede haber emergencias de otro tipo, pero en este caso, emergencias climáticas, se presentó este trabajo desde el municipio. En principio, bueno, presentó el intendente Rodrigo Aristimuño y el secretario de Seguridad, Gabriel Álvarez, hizo la presentación de este boceto, ¿no? De obviamente después vendrán los detalles, ¿no? Y bueno, estaba la Armada a través del almirante Martigarro, estaba bomberos, sociedades de fomento, estaba la gente concejal de Bien Común, de Potencia, de la señora Taguada de Radicalismo. No estuvo la Libertad Avanza, que deben ser de otro distrito. Lástima que obviamente uno sabe dónde viven, pero no puede direccionar, por ejemplo, una calle de un árbol arriba de la casa del Papu o de alguno de los hijos de puta concejales de la Libertad Avanza, ¿no? Porque eso realmente es de turros. Pero son turros. Están ahí, pero después se van ahí y van a andar como los otros que andan dando lástima y que nadie les da pelota. Ese se termina. No se van a ir de Punta Alta, por más plata que estén robando, que estén currando, que estén cobrando. Bueno, ellos los tuvieron, la Libertad Avanza no estuvo, no les importa nada, solamente cobrar y llevarse plata, meter a la mujer como el Papu en ANSES y a otros que andan en unos curritos también cuando van de parte de cosas. Así que bueno, de esto se trata, esto es la Libertad Avanza de Punta Alta. Odio a los cristinistas, odio por eso, viste los boludos y gorros, cuca la concha de tu madre, que estás pensando eso, ¿entendiste? Concha cancerosa de tu madre, bueno, y estás pensando eso, te lo digo por la duda. Entonces digo, pero destaco, si estaban los demás bloques, que no son afines al oficialismo, sin embargo estaban sentados ahí dando presencia, que es importante, interiorizándose, después, bueno, obviamente aportarán, sacarán, la crítica que corresponda, no importa, pero estaban. Bueno, rescatistas, dirige bomberos, la gente de la Armada, bueno, también estuvieron autoridades de la Policía de Establecimientos Navales, bueno, en fin, todos los que tienen algo para hacer y en la comunidad estaban. Entre otras cosas, esto decía Álvarez, te digo una cosa, yo tomé un poquito, no había micrófono, había un buen sonido, estaba Julito Romero, había un buen sonido, pero Álvarez prefirió hablar sin micrófono, y para nosotros, para grabar, es una cagada. No obstante, algo se grabó, Pichi Cela grabó mejor que yo y me pasó el audio, que está mucho mejor que el que tenía. Yo me fui, a los dos minutos me fui a la mierda, ya a esta altura, no aguanto pelotudos como Álvarez, no los aguanto, no, hermano, andá a seguir cobrando de Marina, retirado oficial de Marina, pero no nos cague la vida a los que tenemos que laburar. Bueno, ahí estaba Pichi bajo la técnica de Rolando Rolly Ramos, y vamos a ver qué se escucha, qué es lo que dice. Esto es todo lo que dijo Álvarez del plan.
1: Lo primero que vamos a hacer es hablar del fenómeno del Niño. Nuestro plan de gestión, nuestro plan integral de gestión de emergencias, no tiene directa relación con el Niño. No es que tenemos un plan porque viene el Niño. Tenemos un plan porque, como todo municipio, debe tener un plan de gestión integral de emergencias. ¿Por qué hay tantos organismos acá? Porque el plan de gestión de emergencias lo conduce el intendente como cabeza, pero participamos todos, las organizaciones intermedias, Cáritas, Rescatistas, Bomberos Voluntarios, Scouts, Sociedades de Fomento, Clubes, Radioaficionados, Armada Argentina, Policía. Entonces todos tenemos que estar integrados en un plan. Y para hacer un plan tenemos que tener un método, una meta, un objetivo y un nodo, que es el camino que nos lleva a poder tener un plan. La Municipalidad de Gobernador Rosales, como bien dijo el intendente, teníamos procedimientos, teníamos experiencia en hacer cosas, pero no contábamos con un cuerpo escrito que nos diga cómo proceder para minimizar tiempos, para no duplicar esfuerzos, para no mandar vehículos a zonas inundables y que el vehículo se rompa y generar mayores desgastes y mayores pérdidas de vida. Entonces, por eso nos sentamos e hicimos un plan. ¿Basándonos en qué? En los manuales de emergencia existentes, que son los cuerpos doctrinarios que nos permiten razonar sobre qué necesidades y cómo podemos adaptar un plan a nuestra comunidad. No es lo mismo un plan de emergencias para una ciudad como Bahía Blanca, que tiene otro contexto, otras organizaciones, que la nuestra. Por eso este es el plan general de emergencia de Coronel Rosales, hecho para Coronel Rosales con los organismos de Coronel Rosales. Entonces, como dije al principio, vamos a empezar a hablar de niños y las implicancias de este fenómeno va a tener en nuestro distrito. Hay muchísima información dando vueltas y vamos a acotarla a lo que nos puede pasar a nosotros. El Niño es un evento natural que se produce en el Océano Pacífico, en la zona de entre Ecuador y Perú. ¿Qué es el Niño? Aumenta la temperatura del mar. En un grado y medio. Si aumenta la temperatura, se produce evaporación. La evaporación produce nubes, las nubes se corren hacia la cordillera de los Andes, producen lluvias en las zonas cordilleradas. Produce aumento de caudales en los ríos y por eso se producen las inundaciones. Entonces, como primera medida, en nuestro distrito no tenemos niños. Nosotros no vamos a sufrir el Niño por inundación de caudales de río. Nuestro fenómeno del Niño va a ser por lluvia. Por eso todos los protocolos de emergencia que se están hablando a nivel nacional hablan de Corrientes, Misiones, Entre Ríos, Delta del Paraná, Rosario, norte de la provincia de Buenos Aires. Vamos a sufrir el Niño, sí, por supuesto. ¿Y qué nos va a pasar? Aumento de lluvias. Eso es lo que nos va a pasar con el Niño. No vamos a inundarnos porque los ríos van a traer agua. Ahora, si yo estuviera en Bahía Blanca, es otra cosa. Tenemos el Arroyo de la Costada, tenemos el Maldonado, tenemos otras vertientes. No es nuestra situación, gracias a Dios, por designio de la geografía. Entonces dijimos que el aumento de temperatura es en la zona del Pacífico y explicamos cómo se producía ese aumento de agua.
0: Bueno, le contamos al señor Álvarez que acá tenemos arroyo, que en una gran tormenta, en un arroyo que cruza cerca de la donde él está sentado ahí cobrando una platita, murió un matrimonio, porque se llevó el camino. Nada más que eso le decimos a don Álvarez, que se informe un poquito más. Me dicen que no tiene, ya te digo, esto es lo más sustancioso que dijo, ¿no? Por supuesto hay que estar atento a las redes, trate de tener internet en todos lados. Cuando empieza a llover, pregúntele si dónde se puede meter que tengan internet. Pero usted no puede tener internet, porque hoy no es fácil tener internet, porque es caro, esa es la verdad. Pero bueno, refúgiese en algún lugar con internet para que le vayan diciendo cómo tiene que hacer. Eso más o menos lo que resumió este Álvarez. Por otra parte, el hecho de si hay que evacuar gente, ¿a dónde las llevan? ¿A dónde? ¿Al hospital? No, porque está completo. No, tampoco. ¿Y a la base? Sí, puede ser. Está previsto, no sé. No lo dijo. Bueno, pero había que salir a decir algo porque la oposición estaba pegando fuerte, también es cierto eso, y había que mostrar algo. Bueno, mostraron 4 o 5 gráficos, alguna línea que yo esto lo he leído, creo que me parece que en el Ministerio de Seguridad de la provincia estaba más o menos esto. Pero bueno, no importa, digo, algo se hizo, se juntó gente, y ya está. De esto se trata. Estamos seguros y seguro se lo llevaron preso. No es cierto, sí, lo que dijo el intendente, que a 2 o 3 días de haber asumido se vino y se llevó todo a Punta Alta, ¿no? No dice nada tampoco de la copa de los árboles, de si va a haber, porque eso ya entra en contradicción, entra más o menos como Milei con el gabinete. Lo que hay que hacer es una poda importante de árboles, porque los árboles se van a empezar a caer por el peso mismo cuando llueve mucho. La copa de los árboles se toma más peso, con 300 y pico milímetros. Yo después le vamos a decir a don Álvarez cuánto llovió el año pasado. Después le vamos a contar. Pero bueno, ya está. ¿Se hizo algo? Sí. Bueno, voy por la positiva, voy por lo que se hizo. Pero tampoco, yo, ya te digo, por suerte, uno ya con los años, sabe sabe por viejo. Uno sabe por viejo. Me fui a la mierda 2 minutos y pico. Cuando vi cómo arrancó, dije, no, esto ya no da para más. Me fui y bueno, esto mismo lo tengo yo, pero lo tenía no tan bien como el gran cabezón, el Pichicela, que me lo pasó. Así que bueno, muchas gracias, Cabeza, y a Rolio Ramos, que tomó el audio y se mejoró, y bueno, y pudimos saber que algo se está haciendo. Bueno, sí, algo se está haciendo. ¿No es mucho? No, la verdad que no. Bueno, en definitiva, tenemos tiempo, tenemos música, vamos a ver algo más lindo, más importante.

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Buen día, buen día, buen día, buen día. Muy, pero muy buen día. Bueno, voy a dejar esta cortina festiva porque voy a hablar de que alguien se murió. Y como el que se murió es el padre Paris, pedazo de hijo de remil puta, bien muerto que está, dejo esta cortina festiva. Digo que al que se lo pierda hoy, alguien le diga, viste que Hernández dijo, yo tengo lo estoy grabando, se lo puedo llegar a pasar. Porque esto que estoy diciendo al aire se lo dije cuando él estaba, y se lo dije personalmente un día que vino a hacerse el guapo acá en la radio, un nazi hijo de puta, de los muchos nazis que tuvo la radio. Puto, porque para mí es una condición, ahora que no hay que decir todo, no. Este era puto, hijo de puta, nazi, tenía todas las condiciones. Que bueno, se ve que alguien se murió de un cáncer, acaba de morir, a lo menos, ya está, ¿no? Pero fundamentalmente, más allá de que en las misas él hablaba de esta radio, hablaba de mí, cosa que no me importó nunca un carajo, porque como de quien viene, ¿no? De un tipo que no lo quiso, terminó yéndose de Punta Alta porque no lo querían, fue a Dorrego. Y de Dorrego un día me entero que había ido a Monte Hermoso, entonces les avisé a mis amigos, a mis hermanos de Monte, digo, guarda que ese es un hijo de mil puta, tengan mucho cuidado. Al poco tiempo me dicen, che, no sabíamos que era hijo de puta, bueno, ya acá no entra más, o sea que se quedó en Dorrego, y Dorrego creo después, no sé, mató un tipo, no sé, que con un accidente, bueno, no importa, le puede pasar a cualquiera, pero le pasó a este, ¿no? Este hijo de puta fue el que tiró la capilla de Gotin, apoyado por Mamasopa, por Chupacirio Cagadiablos de Gotin, algunos vecinos que lo apoyaron, para estar de 10, 15 años que estuvieron sin iglesia, porque lo que debió hacerse era mantener la vieja capilla Virgen Niña, que hicieron los vecinos, los padres de muchos tarados que se plegaron a este hijo de puta y voltearon una capilla que tenía una historia de barrio, una historia de los alemanes que aportaban el dinero, de los cheques que se iban a cambiar, que mandaban los alemanes, se iban a cambiar a Pullman, y que el dueño de Pullman tenía la orden, la gerencia, cuando iban a no solamente darle la cotización, sino que Pullman aportaba, y tenía que ser en forma silenciosa, algo más cada vez que llegaban, aportaba para qué, para que esa capilla fuera adelante. Y se hizo con el esfuerzo de los vecinos, esa capilla se hizo con el esfuerzo de este hijo de puta, se cagó en todo eso, se cagó, quiso tener, y por supuesto hoy lo que va a lograr es que lo velen ahí, ¿no? Porque otra cosa, nunca pudo inaugurar una obra faraónica, ya te digo, seguido por Chupacirios cagadiablos, que hoy lo tienen ahí, seguramente lo van a velar como si fuera un, como que si hubiera sido un personaje. Bueno, este hijo de puta de San Pablo tuvo a cargo allá Cristo Rey en el tiempo que no había curas, y bueno, hay cosas que no las podré contar para no quemar más gente, pero quiero decir que para mí es una bella mañana, un bello día realmente, porque se ha muerto un cura hijo de mil puta, nazi, como muy pocas veces hubo un tipo tan nazi cagando gente, porque realmente fue un cagador de gente, que lo que menos hizo, quería quedar él en la historia, quería quedar no sé en qué historia, bueno, que en la historia de muchos quedó como un hijo de remil puta. Se ha muerto el cura Paris, estamos muy felices, estoy muy, muy feliz realmente. Buen día, buen día, buen día. Hermosa mañana, ¿verdad? Buen día, buen día, buen día.

Bueno, recordemos que el sábado es esta campaña solidaria para armar kits de emergencia, los kits de emergencia que propone la gente de Cáritas María Auxiliadora, que están allí en calle Paso 835, donde piden elementos como elementos de higiene personal, champú, jabón, toallones, pasta de cepillo, cepillo de dientes, productos de limpieza, lavandina sobre todo, guantes descartables, también zapatillas, también trapo de piso, esponjas, ropa de cama, para armar kit para qué, para cualquier emergencia que haya, que una familia tenga que dejar su vivienda porque el agua le llevó todo. Bueno, tengan estos kits que propone la gente de Cáritas Parroquia María Auxiliadora. Ellos están en Paso 835 y este sábado van a estar de 10 a 17 con el aporte de los scouts navales y también la renovación carismática. Van a estar allí para recibir y para ir armando ya los kits en Paso 835. Un pan de jabón sirve, como digo siempre, una pasta dental chica sirve, es importante, un par de zapatillas que estén en buen estado sirven, ¿sí? Bueno, todo eso después se va a transformar en kit que va a estar a disposición de quienes lo necesiten. Está. Se viene la palmería en un ratito, se viene, jueves. Buen día.

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0: Buen día, buen día, buen día, buen día. 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

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Vale, ya la cumbiamba. 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
7: Bien, 18:08 la temperatura. Mejora el pronóstico, parcialmente nublado, o sea que un poquito de sol saldrá, 21 a la máxima, sigue allí, chaparrón esa primera hora de esta noche. Mañana soleado, sol para Pum Punta Alta, con 21 de máxima, viento del oeste, sudoeste. Warning, que bueno, no importa, con 21 grados que haya viento, no importa. Para el sábado, nubes por la mañana, sol por la tarde, 20 de máxima, vamos todavía. Y el domingo, parcialmente nublado, máxima 19, compramos. Buen día. Mañana se transmite, ¿eh? Mañana, claro, mañana juega Sporting allá en Bahía, a la noche, de noche, bueno. Ay, la reputísima madre. Bueno, Isa Manteca está ahí con el percutor, le están taladrando la cabeza, está en la obra de una de las obras de colectores cloacales, está ahí justo en la esquina de Isa, están trabajando, bueno. Vamos, Isa, vamos, poné fuerte las palmeras, andate allá al mangrullo, mandale gas al equipito que te mandó el mante y dale gas. Bien, señoras y señores, esto no da para más, esto es así. ¿Es jueves? Sí. ¿Hay palmereada? Sí. Entonces, arranca la palmereada. ¡Esa!

0: Muchas gracias.
1: Hola, hola. Bueno, queremos presentar a nuestros amigos, los auténticos decadentes, que están con nosotros y van a cantar con nosotros. Aplauso, por favor.
2: Muchísimas gracias, Palmeras. Gracias, Cacho. Gracias, maestro. Un placer estar con ustedes, ¿eh?
1: Igualmente.

0: Mamma mía, mamma mía, qué grande, espectacular, cada vez mejor, cada vez mejor, cada vez mejor. Lástima que Cacho tiene que, hay que hacer una, no sé qué, hay que hacer una campaña nacional, hay que hacer algo para que Cacho vuelva a los Palmeras. Hay que hacer algo, por favor, fundamental que Cachito vuelva y que sean realmente los Palmeras. Este sábado están en Pringle los Palmeras, este sábado. Yo otra vez le había errado como las bochas y dije que era hace dos sábados. No, este sábado y entrada es libre porque es en La Plata. Buen día, buen día, buen día. 18.8 la temperatura.
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0: Grande la palmereada, Ta, ta, ta, ta, ta, ta.
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0: Así es, así es, y así es. Bueno, todos, claro que sí, la gente, los fan y los no fan, los que les gusta la música, bien arriba, linda, linda. Buen día, buen día. Claro que sí.

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0: Bueno, para aquellos que son fanáticos de la música, músicos amateur, profesionales, seguramente se deleitan con esta parte del tema. Porque, bueno, porque de muchas de las artistas y artistas contemporáneos, pocos, como Taylor Swift, siguen respetando lo que se denomina técnicamente el puente, más allá de la estructura pop, que se repite prácticamente desde los años 60 para aquí. Bueno, esta cuestión de las velocidades, de los ritmos dentro de una misma melodía, y lo hace magníficamente. Fíjense que esta versión es una versión house, es decir, una versión intervenida por un DJ y por alguien que musicaliza, y sin embargo se nota tanto este efecto tan especial que se denomina puente, este recurso dentro de la estructura rítmica de la canción, que es fantástico, es fantástico. Digo, sepas de música o no sepas de música, sabes que ahí va, tup, tup, tup, tup, y al estribillo, tup, tup, espectacular. Bueno, todo esto para decir que ya estamos aquí en el aire de la Mega, para compartir como cada mediodía un compendio de lo más saliente de la actualidad de esta hora, con la actualidad noticiable, aquella que ya ha pasado por el tamiz de, bueno, de los colegas, de los medios, que va imponiendo lógicamente un ritmo particular a cada jornada. Siempre decimos muy temprano en la mañana, cuando ya ahora podemos decir, aparecen en el horizonte las primeras luces, 5:30, ya hay algún sesgo, ya está Luis aquí, así que anticipando no solamente el pronóstico del tiempo, los titulares de los diarios, bueno, todo lo que es la radio servicio, y bueno, y esto marca una tendencia que ya la radio es compañía desde muy temprano en la mañana. Luego viene Walter Godoy con Puntas Noticias Radio, luego la Mega Mañana, y nosotros uniendo la mañana y la tarde, hasta esperar el clásico del periodismo puntaltense a las 15 con Curiosamente. Así que bueno, vamos uniendo más los institucionales, los espacios institucionales, más el deporte el fin de semana. Bueno, en definitiva, esta propuesta que el próximo 1 de octubre está de aniversario, un aniversario que ya nos va aproximando en el horizonte cercano a las 3 décadas, así que bueno, está muy bueno seguir potenciando la esencia de una radio en vivo con los recursos que tenemos hoy, que son diversos, que son realmente muy pero muy interesantes en el desarrollo profesional, pero que sin la audiencia, sin la posibilidad de compartirlo hoy mediante el aire de la radio, mediante la presencia de la radio en las plataformas, sería imposible. Así que bueno, la clave es efectivamente de un lado y del otro. Un mediodía ahí, nuboso, con 19 y un poquito más, casi 20 grados de temperatura, con una humedad que no ha descendido más allá del 52-53%, el viento del sector noroeste a 21 kilómetros y la presión atmosférica baja 1005 en hectopascales. Lo bueno es que el fin de semana es un fin de semana pinturita, para palpitar efectivamente una vez que se estabilice el tiempo, lo que es seguramente la estación más linda del año en esta latitud, que es la primavera, la primavera, con las alergias, con todo lo que conlleva, pero sigue siendo una estación plenamente vivible aquí en la ciudad. Bueno, muchos temas para compartir hoy, sobre todo aquellas devenidas de la agenda nacional, pero lógicamente se impone también un momento para el homenaje de dos personas. Ayer al mediodía estábamos todavía muy choqueados, pero bueno, en definitiva, ustedes saben que los tiempos para honrar la vida es siempre, y ayer, bueno, ayer más o menos a la altura del meridiano del programa recibí la sepultura Carlitos González, un tipo que, bueno, se va a extrañar fundamentalmente por ser un gran protagonista de la ciudad en lo deportivo, en lo comercial, más allá de su apodo Caruso. Carlitos ha sido, bueno, un generoso amigo, un generoso amigo, y por eso mismo ayer no podíamos dar cuenta del dolor de su partida, de todo lo que significa cuando alguien por el cual uno tiene un aprecio personal más que profesional, cuesta a veces ponerlo en palabras. Hoy ya un poquito mejor podemos decirle, gracias a todo lo que ha sido fundamentalmente su aporte a la ciudad, y en lo personal, lógicamente, ya hemos transmitido los saludos correspondientes en un momento siempre difícil, tan difícil como el de esta mañana, que también veníamos de alguna manera siguiendo por amigos, que fue la partida del padre Walter, del padre Walter Paris, un tipo que va a quedar en impronta de la comunidad como un gran soñador, pero también como un gran hacedor. Su obra en Virgen Niña, en San Pablo y en las otras comunidades de la zona norte de la ciudad pueden dar cuenta de ello. Yo sé que a veces es difícil decir que el paso de nuestras vidas a veces tiene que quedar con un legado que pueda ser visible, ¿no? Habiendo seguramente tantísimas historias para contar en donde esa sustancia se transforma en un valor simplemente o en un sentimiento. Pero bueno, Walter puede unir muchas cosas, ¿no? Si uno pasa por 25 de mayo frente a la Plaza Armada Argentina, verá esa fabulosa obra. Bueno, esa obra es de la comunidad, pero fuertemente de su inspiración también, que ha sido la de tener un templo a la altura de una comunidad pujante, creciente, como fue la zona norte de la ciudad. Si uno pasa por San Pablo, que lógicamente ha tenido desde el padre Coco Segovia hasta Ernesto Mendiondo y otros tantos que han pasado por allí, pero él le puso la impronta que hoy queda plasmada en esa hermosa edificación, ¿no? Sencilla, pero al mismo tiempo con gran espiritualidad. Así que, bueno, también vamos a extrañar a este gran amigo que, lógicamente, ha partido temprano, muy joven. Así que, bueno, para estos dos amigos, la recordación. Bueno, 12:08 minutos, decíamos, agenda nacional. En principio, todo lo que ha sido el análisis por estas horas de la participación del presidente Milei en la Asamblea Anual de Naciones Unidas, no ha quedado mucho. A ver, uno debe tomar como primera apreciación objetiva de la participación del presidente en la Asamblea como una ratificación de aquellos valores que hacen a la defensa fundamentalmente de la soberanía, en consonancia más que con el discurso de las últimas semanas, con la tradición que tiene la Argentina en defensa de la soberanía, ¿no? Que, bueno, podrá gustarnos o no, pero tiene esa impronta de política de Estado, una de las muy pocas políticas de Estado que tiene la Argentina. Todo lo demás, que ayer lo compartíamos en vivo, criticable porque, bueno, no infiere más que el pensamiento del propio jefe de Estado y de quienes hoy ocasionalmente forman parte del oficialismo, ¿no? No todos estamos de acuerdo, y creo que si vamos a trasuntar efectivamente en la tradición que tiene la Argentina en materia de multilateralismo, sería incómodo, más que incómodo, sería algo rellano con la coherencia, el hecho de negarnos a la participación de la Argentina en un organismo como Naciones Unidas. La Argentina, de hecho, es signante en lo que fue la Liga de las Naciones, no fue partícipe, pero sí fue signante, es decir, un país adherente y miembro fundador de Naciones Unidas. Entonces, me parece que, como en muchas cosas, antes que destruir, hay que reconstruirla adentro. Estos que te dicen a veces que lo mejor que nos puede pasar es romper para volver a hacer de nuevo. Y esto, digo, esconde siempre alguna cuestión que uno debe desentrañar desde la historia, debe desentrañar desde la coherencia y también desde la puja de intereses, ¿no? Hoy ser un país que en su presentación en Naciones Unidas destaca a Netanyahu y a Donald Trump antes que Malvinas, y si no busca el discurso vas a ver que Malvinas aparece casi 30 segundos, 40 segundos después de haber nombrado a Netanyahu, ¿no? Y al liderazgo de Israel y del presidente Trump, nada. Entonces, seamos coherentes en esto, ¿no? Al igual que, bueno, hablar de una cuestión que lógicamente duele, como ha sido la pandemia en cuanto a la pérdida de vidas humanas, pero de ninguna manera negar que si no hubiera sido por Naciones Unidas, por las agencias que en coordinación con países como Rusia, China y el propio Estados Unidos lograron en un tiempo récord obtener no solamente la vacuna, sino ponerla al servicio de la prevención de la pandemia, ¿no? Esto de mirarlo todo con ojos económicos, digo, mira, si uno hoy tiene que buscar en algunos atributos de índices de estadística económica con qué comparar este momento, muchos tenemos que irnos, sobre todo en la quietud de la economía, a la pandemia, digo, y el contexto es distinto, nadie está encerrado, nadie está supuestamente obligado por el Estado a hacer o no hacer, digo, parece hasta ilógico, uno parece haber borrado de su memoria inmediata un contexto en donde si no hubieran estado los estados mediante, la cosa hubiera sido muchísimo más difícil, ¿no? Después, bueno, el enojo y todo lo que deviene en las consecuencias que tuvo la pandemia, me parece, no pueden ser manipulados desde un relato. Pero lo fue ayer, ¿no? Ayer fue desde el relato. Así que, bueno, esto por una parte. Por otra, lógicamente, la agenda legislativa que vuelve a tener una semana ahí, Uno puede considerar como una semana perdida porque, en definitiva, más allá de que están siendo convocadas las distintas comisiones que van a ir tratando distintos capítulos del presupuesto nacional, todavía no hay una agenda fundamentalmente de la presencia de funcionarios con responsabilidad en ese diseño. Todavía no se sabe cuándo estará el ministro de Economía. Hasta aquí, en los 3 años de gobierno que se cumplen el próximo 10 de diciembre de Javier Milei, el ministro de Economía no ha comparecido en la presentación del presupuesto, primero porque no lo hubo, y segundo, en el del año pasado, bueno, fue un paso de comedia. Bueno, no se sabe. Entre dimes y diretes está casi como un capítulo en un apartado lo que infiere el tratamiento de un proyecto de ley modificatorio de la actual ley de emergencia en discapacidad, ¿no? Casi a contrarreloj para que, si es posible, haya un instrumento o un acuerdo sobre el tratamiento del presupuesto en este punto antes de la visita del Papa, ¿no? Lo que también es impresentable, porque bueno, subordinar a cuestiones que hacen al cotidiano de la gente más que a la excepcionalidad de una visita papal es connotar la política como una cuestión simplemente de rublo, ¿no? Así que bueno, por esta parte decíamos la cuestión muy muy demorada, pero además muy muy manoseada, ¿no? Muy manoseada. Como también lo está haciendo el tratamiento de los distintos proyectos para establecer un instrumento de desendeudamiento para los más de 7 millones de personas que han caído en morosidad, ¿no? Si venís siguiendo el tema, que adquiere muy poquitos minutos en los noticieros, muy poquitos minutos en algunos tratamientos, sobre todo en aquellos que son masivos por su audiencia, uno que sigue el canal Diputados TV, Senadores TV, o sigue los programas políticos, casi nada se dice de esto. Los diarios están dando algún tratamiento, fundamentalmente el diario AR y Página 12, pero el resto prácticamente nada, ¿no? Así que bueno, una semana que comienza a finalizar y a contrarreloj, como decíamos, el tratamiento de temas significativos, ¿eh? Así que vamos a reflejar en testimonios muchos de estos temas, fundamentalmente teniendo en cuenta por allí la importancia en la construcción de agenda pública. 19 grados de temperatura, estamos en el mediodía y ya estamos compartiendo la primera tarde de Mega.
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1: 28,2% del último trimestre del 2025. Tiene un rango de error, por supuesto, la estimación versus lo que da el INDEC, en cualquiera de los casos, aún con ese rango, le daría un estancamiento o un alza, sí. Así que va a ser un dato difícil para el gobierno el de explicar hoy. Está directamente vinculado a la evolución de la inflación del primer semestre del año, la primera parte del año que subió. Si miramos ahora ya el último ajuste que hace Rosada sobre ese dato, da que se estancó o empezó a bajar un poquito, le da 31,3 mirando la pobreza hasta el mes de agosto, con el dato de agosto. Como julio y agosto empezó a frenar el alza y empezó a bajar nuevamente. Siempre lo decimos, es pobreza medida por ingresos. Exacto. Es el indicador histórico que tiene el INDEC y por eso hay que mirarlo de manera relevante. No quiere decir que alguien que esté en el 30, un peso arriba de eso, no esté en una condición muy vulnerable, pero probablemente hoy el gobierno tenga que digerir el trago de anunciar un aumento en la pobreza en Argentina.
2: Ahí está diciendo Facundo Chávez en Infobae que el gobierno se prepara para un mal dato de pobreza por efecto de la inflación, tal como lo está contando Ceci, y que apuesta a revertirlo sin cambiar el rumbo. Que la Casa Rosada prevé una suba entre 2 y 3 puntos, como contó Ceci recién, indicador del primer semestre, así que bueno, vamos a ver qué pasa.
1: Y el EMAE de julio probablemente le dé una caída en el desestacional, comparando con el mes anterior, de entre el 1 y el 1,4%.
2: Bueno, muy bien, Argentina anunció un acuerdo que también Bufflet y sus buenos oficios nos anticipó hace un par de días, un acuerdo con Estados Unidos para financiar proyectos en sectores estratégicos como transporte, energía y digitalización también, pero el primer paso de ese entendimiento es un crédito enorme de casi 7.000 millones de dólares para el proyecto de exportación de GNL que lidera YPF. Otro bombazo que cuando aparece dice epa, y también una demostración más de que la alianza entre Estados Unidos y Argentina está muy consolidada. Pero hablemos con el protagonista de en parte también de los anuncios y de la noticia, que ni más ni menos que Horacio Marín, presidente de YPF, que está en Nueva York. ¿Qué haces, Horacio? ¿Cómo estás? Gonzalo, Bufflet y el equipo Infobae te saludan.
3: ¿Qué tal? ¿Cómo les va? ¿Cómo andan? ¿Me escuchan bien?
2: Sí, sí, bien, Horacio, perfecto. Bueno,
3: improvisé acá algo.
2: Estoy en
3: la habitación del hotel, ¿ok?
2: Sí. Escuchame. Horacio, esto yo digo bombazo, ¿no? Pero porque da 7.000 millones de dólares es mucha plata, a veces uno pierde la dimensión. ¿Qué, ¿a dónde va y caso, cómo es?
3: ¿Qué no, quieres? En el caso, Lexman firmó luego del acuerdo del Atlántico. Nosotros firmamos con el Exim Bank una carta de intención hasta 6.000 millones de dólares para la Argentina LNG. Tremendo. Y para YPF, Eni y ANOC. Si me dan tiempo lo tengo que explicar porque es muy complejo entender el LNG, ¿de acuerdo? Es muy complejo. A ver. Te digo que no hay proyecto más complejo que ese. ¿Cómo se hace el financiamiento? Si me dan, vos lo que tenés que tener es, primero, bueno, ya tenemos todo hecho, las ingenierías, todo hecho. Pero después tenemos que tener todos los contratos, y primero los contratos que te exigen los bancos, que ya eso los terminamos en junio, y esta semana estamos terminando todos los contratos adicionales, que es de operaciones y demás, para que quede todo listo. Pero a su vez tenés que tener todas las licitaciones. Y ahora voy al financiamiento, porque si no, no se entiende. Como tenemos todo el financiamiento menos todas las licitaciones menos la licitación de los caños, que la vamos a hacer el 20 de octubre, salvo que no haya algún cambio, pero es el 20 de octubre. Entonces ahí empezás a armar el rompecabezas. Y ahora voy a explicar. Un financiamiento de LNG, de esta envergadura, que estamos hablando que vamos a invertir 29.000 millones de dólares según los números, el RIGE 51 mil millones. Sí. Pero hasta que lleguen los barcos y empiece esa factura, son alrededor de 29 mil millones. Entre 29 y 32 va a terminar siendo el número, incluido financiamiento. Entonces, ¿cómo tenés que hacer? Y es en todos lados, no solamente en Argentina, porque es una gran confusión. Entonces, vos tenés que agarrar. Una vez que tenés todas las licitaciones, ganó X, ganó Y, lo que sea, le agarrás y decís,

0: Bueno, en el Aften, ¿quién trabaja ahí? Trabaja Halliburton y esto y más. ¿Qué son? Contenido americano. En el Downstream, ¿quién trabaja? Y bueno, ganó una americana, y ganó una argentina, y ganó una italiana, que es bueno, y ganó una japonesa. Estoy hablando en general, ¿no?
1: Sí.
0: Nosotros hemos estado listos. Entonces, a partir de ahí, entran los bancos de desarrollo. Porque, acordate, un project finance es, para muy simple para la gente, es una hipoteca de un departamento donde alguien te da el 70%, que es el banco, y el 30% lo pones vos. Entonces vamos a hacer los números. 30 mil millones, vamos a redondear. 30 mil millones. ¿Cuánto tenemos que poner entre ENI, por su ENI, ANOC e YPF en su porcentaje? 9 mil. Bueno, tenemos que buscar 21 mil de financiamiento, que esa es la hipoteca. ¿De acuerdo?
2: Perfecto.
0: Pero la hipoteca tiene dos cosas, ¿eh? Es re complicado. Tiene lo que se llama garantías para que bancos entreguen préstamos a largo plazo y bajo interés. Esas garantías lo dan los bancos de desarrollo, que son en inglés ECAS, que significa Export Credit Agency. ¿Ok?
2: Sí.
0: Entonces, ¿qué estuvimos haciendo? US Exim Bank, lo que firmamos ayer, es una ECA de Estados Unidos, y nos dieron una carta de intención de 6 mil millones de dólares. O sea que, por el contenido americano. Entonces ahora empezamos a trabajar en todos los precios. Y quiero aclarar esto porque escuché que se dice, che, esto no es seguro. No, no, cuando hay una carta de intención, es prácticamente seguro. Lo que lleva es términos burocráticos en términos positivos, no negativos, que vos tenés que hacer, entregar datos, ver todos los permisos, ver todo, van viendo y se van a ir aprobando. Eso te lleva 8 a 10 meses.
1: ¿María?
0: ¿Qué hizo ENI en Mozambique y qué va a hacer ENI con nosotros en Argentina? Con las cartas de intención de las ECAS para noviembre, a fin de noviembre, es el objetivo. Vamos a firmar el FID, que es la decisión final de inversión, y en febrero empezamos las obras. Se larga. ¿De acuerdo? Entonces, vos lo que teníamos nosotros, ya tenemos 6.000 sobre 16 que hay que buscar. Un país europeo, que ya le estamos firmando, creo que la semana que viene o la otra, el contrato de venta de gas, que hay una ECA que por venderle gas a ellos, te da también un X cantidad. Después está la italiana, Sache, hay otras más del exterior, y tenemos todo hecho clarito cómo va a ser. Y yo estoy convencido que lo vamos a lograr. Entre los socios no hemos dividido. Entre los socios, YPF se dedicó a Estados Unidos y lo logramos rápidamente. ENI se tiene que dedicar, igual todos trabajamos con todos, sí, pero ENI se tiene que dedicar a la italiana y ANOC se va a dedicar a las asiáticas. Y de esa forma, para fines de noviembre, es el objetivo, puede ser diciembre, puede ser también, pero fines de noviembre es el objetivo, queremos firmar el compromiso final de inversión. Y ahí cambiamos todo, es una locura, nos emborrachamos todos. Yo no tomo alcohol, pero voy a tomar.

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2: PM, como siempre acertados y crudos los comentarios de Rolando, Susana de Avellaneda. Daniel nos escribió acá, firme como Tereso, como te decía, dicen los oficialistas que van a buscar cómo financiar a los discapacitados, seguramente lo saquen del 3% de Karina y de los sobreprecios que ponían a los medicamentos, dice Daniel de Banfield.
3: Sí, no alcanza, Esto sí. También hay que decirlo. Eso es interesante, porque muchas veces el común de la gente cree que lo que se roban por corrupción equivale al gasto. Y este fue el error Chacho Álvarez. Esto se, en la política argentina se conoce como el error Chacho Álvarez. Pero después se los cuento. A ver si lo puedo conectar ahora Juan Luis González. Juan, ¿me escuchás?
4: Acá estamos.
3: Ahí estamos, nene. Bien, bien. Bueno, pelea de Karina Milei. Vos me decías que solamente una vez se dejaron de hablar mucho tiempo. Hace mucho. ¿Y ahora qué está pasando?
4: Tensiones, diferencias, Javier, para darle un poco la derecha a Karina, todo el mundo te lo reporta en un momento, ya hace un tiempo largo, de mucha inestabilidad, difícil de llevar, él anda con mucho dolor de espalda, no puede dormir, está irascible, mal humor, lo contamos noticias hace un mes, o sea, imagínate que Agustín Laje, que era el que a quien él mismo había nombrado como su eventual sucesor, lo insultó, lo acusó de traidor, o sea, está muy difícil de llevar, Javier.
3: ¿Qué Karina, tiene en la espalda, Milei? ¿Qué tiene?
4: Tiene dos hernias, hasta donde sé. Por lo menos tiene dos hernias que evidentemente nunca se curó bien. De hecho, la que lideró hasta este año y sigue liderando el histórico ranking de visitas a Olivos fue su kinesióloga, que ahora hace poquito lo dejó de tratar.
3: ¿Le echó la kinesióloga también?
4: Dejó de ir a Olivos, al menos, sí, como ministro en Olivos, sospecho que sí, que no sigue trabajando más. Bueno, de hecho, en esta volteada...
3: Está bien, pero a ver, un presidente tiene que tener acceso a la mejor medicina. ¿Cómo es posible que no le hacen un bloqueo? Cualquiera conoce que los problemas de columna tienen una batería de soluciones.
4: Se lo suele ver a Milei caminando mal, riñando. Eso cuando ves así es porque está mal de la espalda. Ahora igual, ojo, también todo esto excede por mucho dolor de espalda del presidente. Lo cierto, está irascible, con Karina viene con tensiones y ahora llegó a un nuevo nivel. Y también te digo, es una novedad en la historia de Libertad Avanza, que es que Milei, con relativa facilidad, porque el jueves se comunica la expulsión de Sosa y tres días después la de Udis, logra echar a alguien de Karina... Milei, que era al revés la dinámica. Karina iba marcando gente del entorno de Milei y los iba sacando. Ahora tenemos una novedad, conociendo a Karina, te lo digo hoy, esto va a tener alguna venganza. Karina es medio básica en ese sentido, me sacan uno, a ver a quién te puedo sacar. De hecho, ya algunas primeras cosas que decidió Karina es que Jonathan Salerno, que es el jefe de custodia histórico de Javier, no pueda entrar más Olivos, que es muy cercano a Javier, y no así con Karina.
3: El jefe de custodia de Milei no puede entrar a Olivos, es medio raro. Con lo cual te digo, bueno, da para pensar también cuál es el grado de poder real que ejerce un presidente. Si vos no podés decir, no, Chávez, ¿qué? Dejate de joder, esto es así. Es una cuestión que...
4: Pueden pasar, es la particularidad de Milei. Ese jefe de custodia personal de Milei, el histórico de la primera campaña del 21, cuando llegaron al poder, Salerno pensaba que iba a ser oficialmente jefe de custodia, Karina no quiso, y entonces hoy obra como... todo el gobierno obró como el custodio personal, el quien de hecho maneja el auto de Milei, pero no tiene cargo formal. Bueno, en esa diagonal aprovechó Karina ahora para sacarle...
3: Ahí detenete. ¿Quiere decir que el tipo que maneja el auto oficial personal de Milei no tiene nombramiento? ¿O tiene un nombramiento?
4: Debe tener no tiene el cargo de jefe de custodia oficial. Okay. Ojo, es una buena pregunta, ojo, porque también este gobierno tenés a Santiago Caputo, a Mara Gorini, que es gente muy cercana a los dos Milei, que no están nombrados oficialmente, son contributistas. Sí. Así sí. Que, ojo, pues es una buena punta para averiguar.
3: Sí. ¿Y quién era Belén Agudíez, la que echaron?
4: Era íntima de Karina... De Karina Milei, tenía un cargo importante, su secretaria de planificación, la Quinta de Olivos dependía de ella. El grupo de Karina cercano es muy chiquito, tenías a Adorni, tenías a Mara Gorini, que era la que manejaba el Hotel Libertador, ahí se conocen. Rosana Cosi, me dejaron el Libertador, Mara Bonini, y después no había mucho más. Te hablo de la gente todos los días estaba con la secretaria general, en quien ella confiaba. De hecho, Audiés tenía tanta confianza con Karina que Karina la dejó nombrar gente de ella, de su familia literal, en lugares importantes. Sosa, su cuñado, intendente de la Quinta de Olivos, Agustín Espósito.
3: Bueno, acordate que Alberto había puesto a su chofer como intendente de la Quinta de Olivos, ¿no? O sea, que claro, ese era el cargo que ocupaba Javier Sosa, que era el cuñado de Audiés.
4: Exactamente. Y después, bueno, está todo el capítulo esotérico que una vez más vuelve a aparecer. Yo siempre digo, ¿por qué es importante el esoterismo, la religión, este gobierno teológico? Es importante este elemento. Bueno, desde que Milei está por publicar su primer libro teológico en breve, a que el discurso oficial es un discurso religioso, es el bien contra el mal, o a que gente como Belén Agüí llegó a donde llegó por el esoterismo. Es una manera de escalar peldaños en la libertad.
3: O sea, tenía virtudes esotéricas. Audiés,
4: eso es lo que cree al menos Karina. Audiés era la persona que en el 2021-2022 no quiero bajar el precio, pero simplemente para describir cómo era la que le lavaba los platos y lavaba el piso a las oficinas de Ramiro Marra. En el fin del 2022 aprovecha un encuentro que tiene con Karina para decirle que yo creo que con algún olfato, pues es viva, te lo pongo como muy, muy viva, Audiés. Que ella podía ver el futuro a través de la lectura de manos, le lee las manos a Karina en un evento así místico, profético, y bueno, que las unió, y le dice que Javier está destinado a ser presidente, que es una palabra con mucho peso el tema de el destino en la Libertad Avanza, los hermanos Milei, están muy convencidos ellos de que de la historia de que ya fue escrito, ¿no? El futuro. Y bueno, ahí la compra, desde entonces la adopta.
3: Pero no tiene título universitario.
4: Que sepa, no,
3: Mira, yo pensé que tenía un título universitario.
4: Bueno, que yo sepa, no, igual no. No,
3: tampoco. O sea, lo que vos sabés que laburaba en las oficinas de Marra.
4: Trucho. Claro, era una empleada de muy quinto orden. Con Marra se conocen en la campaña de La Habana 2019. Como mucha gente de esta escudería sale, de este mundo sale de la escudería. Marra, de hecho, no sé si esto. Marra tiró algunos tweets, no sé si lo dirá él en on, pero en ese entorno están convencidos de que una de las maneras que después Audiés formalmente sigue trabajando para Marra hasta final 23, cuando ya Karina lo tenía en la mira, y ese mundo está convencido que que Audiés le pasaba de data a Karina de lo que hacían sus ya enemigos en aquel momento.
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3: 12:42 minutos. Bueno, un mediodía con casi 20 grados de temperatura. Así estamos oscilando los 19.8, 19.7. El viento es el articulador de ese tope que viene teniendo la temperatura. Pero, como les contábamos más temprano, un fin de semana que al menos pareciera ser bueno, también en temperaturas. Bueno, vamos a compartir nuestro primer segmento musical con un tipo que, a ver, tiene sus particularidades como cantante, ¿no? Porque, fue en los 90 y principios de los 2000 el líder de una banda de esas que, bueno, han tenido sus comunidades, sus fandom, dirían hoy, que, bueno, tenían su propio peso, luego sobrevino una etapa en la que alternó su mundo de la música con el de la actuación. Y por último, una carrera solista que, bueno, ha tenido, por decir, no una una continuidad fundamentalmente desde el punto de vista de ser creador de nuevas canciones, fundamentalmente de un tiempo a esta parte, 2 años a la fecha, se ha transformado en un buen intérprete de muchas canciones que por allí, lógicamente, reversionadas, han encontrado en su voz una singularidad que, bueno, siempre es digna de destacar. ¿De quién estamos hablando? Estamos hablando de Iván Noble, que tiene nuevo sencillo, pero que, bueno, sigue precisamente en la misma línea que les contaba, ¿no? El de interpretar grandes temas. Lo vamos a escuchar con un tema de hace un año, que inauguraba esta discontinuidad y a la vez continuidad del Iván Noble intérprete, y bueno, y su último sencillo.

Bueno, allí estaba Iván Noble con este What One Hit Wonder, ¿eh? Este único éxito que tuvo Gianluca Grignani en los 90, ¿no? Pero bueno, pagó la casa, pagó la hipoteca, pagó el auto, la educación de sus hijos y le deja seguramente algo a sus nietos Grignani, ¿eh? Porque ese tema ha tenido múltiples versiones y sigue siendo ahí, inoxidable, ¿eh? Pero fue el único éxito en estas latitudes del cantante italiano Gianluca Grignani. Bueno, Iván Noble que lo es todo, ¿no? Ex líder de Caballeros de la Quema, como decíamos, actor en la década del 90, con esas participaciones fundamentalmente en las series de Polka, su vínculo con Julieta Ortega, que hizo que formara y sigue formando parte del clan Ortega, el papá de Benito, a Benito lo conocimos ya desde la primera canción que le hizo a Benito, y hoy Benito, viendo algún material reciente, bueno, lo acompaña como productor musical, así que han pasado veintitantos años de ese vínculo con Julieta Ortega. Y hoy, como decíamos, Iván, en esta etapa en la que, bueno, las remakes, los covers le sientan muy bien, su voz es única, su forma de cantar singular, con lo cual, bueno, elija lo que elija, lo va a hacer muy pero muy bien.

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8: Este momento y lo que nos trae André ahora es la historia, porque él sabe todo, estuvo ahí, casi como un mosquito.
9: Estuve.
8: En las conversaciones entre Donald Trump y Xi Jinping en Washington.
9: Efectivamente, el día de ayer fue la llegada de Xi Jinping a Washington, una ceremonia que ya de por sí la recepción llamó bastante la atención. No es normal que un presidente norteamericano vaya a recibir a su contraparte al aeropuerto, en este caso la base aérea Andrews en Maryland, pero aparte con todo un despliegue muy interesante, y una de las imágenes más importantes, quizás más imponentes, tiene que ver con el sobrevuelo de bombarderos norteamericanos en el momento que se encontraban Trump y Xi Jinping. Ahora, lo llamativo es, miren las expresiones en el momento del sobrevuelo. Ahora se acercan los aviones. Lo que parece que tenía la intención de ser un acto de muestra de fuerza, quizás hasta intimidatorio.
8: La cara
10: de Xi Jinping
8: es espectacular.
10: Es
8: maravilloso.
10: ¿O es sordo?
8: No, tiene cara de que tanto espamento por esta pavada. Tiene cara como de...
10: Pero el susto de Trump después, buenísimo.
9: Claro, Trump se ve sorprendido por su propia maniobra. Trump, recordemos, son tus aviones, vos los pediste sobrevolando. Efectivamente fue el sobrevuelo de dos bombarderos B-1 en combinación con F-16 y F-22, algo que ha hecho Trump previamente. La última vez que vimos una instancia similar fue también con Trump en esa visita a Alaska que cubrimos el año pasado de Putin, que también fue a recibirlo. Después, antes de eso, la última vez que un presidente norteamericano había recibido directamente a un jefe de Estado, y no en ocasión de una visita de Estado, fue Obama en el 2015, cuando fue el Papa Francisco. Entonces, ya de por sí el hecho de que en el aeropuerto haya estado Trump es parte de esta cosa que tiene Trump con sus rivales geopolíticos. Estas cosas las hace con Putin, las hace con Xi Jinping, no te las hace ni con ningún líder europeo, y siempre la trata de hacer una cosa muy vistosa, muy llamativa. Ahora, Xi Jinping se encuentra en Washington por una agenda bastante movida de 48 horas. Parte de eso tenía que ver con algo que está llevando adelante el equipo de Xi Jinping, que es el viceprimer ministro, en verdad, Li Feng, que está liderando una comitiva que está negociando directamente con Scott Bessent, porque se está buscando algo que es bastante crítico, que es la extensión de la tregua comercial que se había pactado en octubre del año pasado. Los chinos fueron con la idea de poder extenderla por 2 años más, los norteamericanos estaban apostando a 6 meses, se habló de por lo menos 2 meses más. Hay un tira y afloja bastante importante de ambas partes ahí, y con intereses marcados muy diferentes, ¿no? Trump, por su parte, que busca mostrar la existencia de un vínculo ya personal con Xi Jinping, por eso este recibimiento, necesita acelerar compras agrícolas por parte de China, o sea, todo lo que es soja, trigo, carne, mirando de cara justamente a las midterms que se acercan ahora el 3 de noviembre, así como compra por parte de China de aviones y de motores. Se quiere asegurar la continuidad, esto fue parte de la tregua del año pasado, del flujo de tierras raras y minerales críticos. Quiere ayuda de China para lidiar con la situación en Irán, mientras que por el lado de China está la preocupación de asegurarse una aprobación de 30 mil millones de dólares en exportaciones a Estados Unidos sin aranceles, luz verde para inversiones chinas en los Estados Unidos, y también tienen su pedido con, che, déjense de molestar, por ponerlo en términos más suaves, con Taiwán, no le sigan vendiendo armas, eso nos preocupa. Entonces hay un tira afloje en varios niveles. Pero cuando hablábamos justamente de política a cielo abierto, también esto hay que traerlo a colación en otro contexto, ¿no? Porque el día de ayer, antes, justamente estuvo visitándonos acá a Redrado, y llegamos a hablar sobre la firma de la declaración conjunta por el corredor Andes Atlántico. Un acuerdo muy importante para la Argentina, se terminó efectivamente firmando el día de ayer, y que tiene su buena cuota
11: de influencia en materia geopolítica, porque eso es Estados Unidos empujando fuertemente. Lo que mencionaba ayer, a mí me encantó esa frase de Martín Redado, porque yo muchas veces lo había escuchado a los países africanos sobre los británicos, ¿no? Los chinos vienen con puentes, los británicos vienen con lecciones, es lo que he escuchado a muchos colegas británicos decir. Algo similar pasa con los norteamericanos, y acá los norteamericanos están haciendo lo que se supone que tendrían que haber hecho, que es habilitar los fondos existentes o necesarios para llevar adelante este tipo de inversiones. ¿Qué se firmó el día de ayer? Lo que es una declaración conjunta para el marco político de cooperación en cuatro sectores, que son el de transporte, energía, minerales y digital, que está orientado a estas capacidades productivas y de infraestructura en Argentina. El financiamiento, 17.000 millones de dólares, que es un techo, no es un desembolso de por sí, a tener en cuenta, hasta 2027 para proyectos de infraestructura y de capacidad productiva. Y ahí la propuesta de Exim, que es este banco norteamericano, que permite hasta 6.000 millones de dólares de crédito a largo plazo, específicamente para la compra de bienes y servicios en los Estados Unidos, para el proyecto que es de YPF, de Eni, la italiana, y de XRG, de Arabia Saudita. Cuando hablamos de los cuatro sectores, estamos hablando de transporte, que decíamos identificar obras que son prioritarias, y se está pensando cosas como la hidrovía, adjudicada a Jan de Null y Servi Magnus. Estamos hablando de Belgrano Cargas, que está con una licitación abierta justamente. Posible ramal Vaca Muerta Bahía Blanca, ahí cuando estamos hablando de transporte. Materia de energía, básicamente estamos hablando de Argentina LNG. Es más, el programa de previo al nuestro con Gonzalo Sánchez estuvo Marins hablando un poco sobre las características específicas de este proyecto. Proyecto muy ambicioso para la exportación de gas licuado en nuestro país. Cuando se habla de minerales, esto está principalmente orientado a proyectos de litio y de cobre en el NOA, incluyendo unas misiones técnicas que se vienen por parte de Exim y de FS a Jujuy y Salta. En materia digital, bueno, cuestiones de ciberseguridad, de infraestructura digital, ARSAT, fibra óptica, cables submarinos, datos, cosas por el estilo. Así que un paquete bastante grande. Obviamente, insistimos sobre esto, es una oportunidad muy grande para acceder a ese financiamiento, pero lo que se firmó ayer no es el desembolso en sí, sino las condiciones para que estas empresas puedan obtener este financiamiento y puedan adquirir estos productos y servicios para llevar adelante los proyectos acá en Argentina. ¿Por qué le doy lo pongo en el ámbito de esta disputa geopolítica entre Estados Unidos y China? Y porque claramente la maniobra de Estados Unidos está orientada a que nosotros venimos y hacemos estas cosas, pero lo importante es que ustedes no tengan este tipo de proyectos vitales y de importancia estratégica con los chinos. Con los chinos.
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27: Hola, muy buenas noches. Bienvenidos a 540 grados. Algún día lo sabrán. Hoy no está María, pero tenemos un programa realmente muy, muy intenso.
0: Es una semana atravesada por muchas cosas. En este momento el presidente está en Nueva York, en la Asamblea, siendo la Asamblea General de las Naciones Unidas. También está el gobernador de la provincia de Buenos Aires, Axel Kicillof, luego del lanzamiento de su candidatura. Es una semana atravesada por una interna cada vez más al límite entre la líder del PRO, que es la principal aliada de Milei, presidenta del bloque de senadores de la Nación de Libertad Avanza, Patricia Bullrich, y el propio presidente Milei. Hay datos para hablar de economía. Hoy, por ejemplo, hay un muy mal dato de una subida muy muy rápida y muy fuerte del riesgo país. Vamos a estar analizando con Alfredo Zayat antes que eso. Pero para arrancar el programa vamos a meternos en algo que es realmente delicado y es muy curioso al mismo tiempo, que tiene que ver con la intimidad de la Quinta de Olivos. Ustedes saben que la semana pasada hubo una noticia bastante trascendente, que es que a la mayoría de los civiles que trabajan desde hace muchos años en Olivos los echaron. Hubo diversas versiones de por qué los echaron, pero en el medio claramente fue reemplazado por la mayoría de ellos por militares, y en el medio aparece algo que a mí me interesó mucho, que fue un hilo de tweets de Marcela Pagano, que está con nosotros y fue invitada por nosotros. Marcela, bienvenida, ¿cómo te va?
1: Gracias.
0: Marcela es una de las personas que, a ver, ha tenido un recorrido en este último tiempo muy vertiginoso, porque era periodista. Algo de eso
1: sigo
0: se
1: siendo.
0: Ve. No, sé que lo que vas a ver ahora le queda. Milei la entusiasmó para meterse en política. Se metió en política, formó parte del bloque libertario durante varios meses, una vez que asumió, y en un momento, voy a decirlo, se hinchó los ovarios y empezó a disentir. Bueno, disentir en el bloque libertario tiene su costo, y eso fue poniéndolo cada vez más enfrente de ellos. Y le dicen de todo, y ella insiste. Y en algunos momentos, bueno, hay un momento que en ese debate uno dice, bueno, ¿qué es este lío dentro del bloque libertario? Y por un momento empieza a mirar la información. Y en toda la descripción que ha hecho, por ejemplo, del caso Adorni, ha sido una persona que aportó información comprobada a lo largo de todo el debate sobre Adorni, muy muy rica la información que aportó. Eso, la riqueza de esa información generó más agresividad, a punto tal que la definen como castrochavista.
1: Cerdo y nani también me dice.
0: Que dice cerdo y nani,
1: porque viste que estuve embarazada.
0: Claro. Bueno, en cualquier caso, en ese contexto, Marcela aportó en estas últimas horas un montón de información de qué pasa en Olivos. Y la verdad que la información es muy curiosa, porque habilita a pensar que hay una pequeña corruptela con todo lo que se compra en Olivos, con las empresas que participan, etcétera. Así que, Marcela, bienvenida, ¿cómo te va?
1: Bueno, muchas gracias. A ver, todo empieza para el periodismo cuando se enteran de los despidos de los civiles, ¿sí? Algunos fueron despedidos, otros fueron apartados del cargo y están esperando a ver cuál es su futuro, ¿no? Entonces, si magnificamos, no sabemos cuántos van a terminar siendo echados, ¿no? Tienen funciones hoy en el Estado. Y lo que es importante es que la gente sepa que eso fue un elefante que inventaron, es decir, metieron humo para que no se supiera realmente lo que pasaba. Entonces, dejaron trascender cuestiones vinculadas a que filtraban información del presidente, que habían envenenado un perro, etcétera, etcétera, etcétera, y todo lo que información que yo tengo no tiene
0: a ver,
1: esa
0: información. El comunicado de la Casa Rosada respecto de esto informa que tiene que ver con cuestiones de seguridad casi internacionales, o sea que dada
1: sí.
0: La
1: y también que venía el Papa y le empiezan a meter un montón de condimento. ¿Qué información tengo yo en concreto? Que Javier Milei echó al intendente de la Quinta de Olivos en un rapto de locura en términos de no pensar las consecuencias, y cuando empezaron a mirar las consecuencias iban a ser que todos los periodistas iban a estar mirando, che, casi tercer año de gestión, ¿qué está pasando? ¿Por qué recién ahora echan al intendente de la Quinta de Olivos? El intendente de la Quinta de Olivos, Sosa, es una persona que es el cuñado de la mano derecha, o de la, hasta ayer, hace unas horas, mano derecha de Karina Milei.
0: ¿Qué es? ¿Qué se llama cómo?
1: Sosa.
0: Ah, pero el cuñado y la mano derecha, ¿cómo se llama? Porque Sosa es
1: Belén Agudíez, subsecretaria de Planificación Estratégica de la Casa Rosada, ¿no? De jefatura.
0: Ese es el cargo
1: de la Secretaría General de la Presidencia, mira. Sí. A ver, en efectos prácticos, Belén Agudíez es la persona que firma todas las compras que se ejecutan desde Presidencia de la Nación.
0: La que sea, ¿para Olivos o para Casa Rosada?
1: Claro, porque las maneja y las concentra la Secretaria General de la Presidencia. Entonces, es muy importante, es la persona que vemos en pantalla.
0: ¿Vos la conocés?
1: Sí, la conocí en campaña. Siempre estaba al lado de Karina. Nunca me imaginé que tenía la formación técnica necesaria para ocupar semejante rol, ¿no? Imagínate que esas firmas finalmente terminan
27: manejando un presupuesto entero. A ver, se dice que es ex-influencer. ¿Es cierto eso?

0: Acordate que trabajaron en el armado de cómo iba a ser la campaña política del diputado Javier Milei y lo incorporan. Y ahí creo que fue en el año 2022, ella se hace íntima amiga de Karina Milei.
1: Se corre el grupo de Marra porque Marra termina, Marra parece más vinculado a
0: Santiago.
1: Claro. Y más vinculado a Santiago Caputo, a ese sector, ¿no? Porque, bueno,
0: Castiel. Él lo lleva a Santiago.
1: Claro.
0: Sí, bueno, digo.
1: Castiel también es ejectado, Marra es ejectado.
0: Pero ella permanece porque ella se hizo íntima de Karina. No de Javier. Entonces en la campaña tenía situaciones en donde por ahí algunas cuestiones las tenía que derivar en ella, manejos de viáticos, manejos de coordinación de fotos de campaña, por ejemplo, quedaron en manos de Belén Agudíez. Ahora, de ahí a pensar que iba a ponerle el gancho a las compras que iban a Olivos, a servicios de Olivos y a Casa Rosada y a otros ministerios, bueno, es algo que nunca me lo imaginé. Y hace unos 8 meses o más también empiezo a estudiar la figura de Belén Agudíez en el poder, porque hago una primera denuncia que tiene que ver con el mantenimiento de los jardines de Olivos, de los pocos que hay, pero del espacio verde que hay en La Rosada y de otros lugares como dependencias de cultura, que no se licitaron y que Belén Agudíez metió a toda su familia y a sus socios a hacer ese negocio, sin licitación alguna. Voy y lo denuncio en la justicia, en Comodoro Pi, y una causa por eso. Al no haber una licitación, y en función de mi denuncia, arman una licitación muy vidriosa, que también denuncio. Porque hablando con distintos referentes del mercado, incluso que habían trascendido más allá de las gestiones, pero prestaban ese servicio, por ejemplo, para Olivos, me comentaban que la licitación se adjudica con un precio muy por debajo del valor de lo que pudiera revestir una ganancia. Es decir, prácticamente ella ofrece el servicio a pérdida. Muy por debajo del valor de mercado. Bueno, voy a la justicia nuevamente. Con lo cual, quiero decirte, Ernesto, que venía estudiando la figura de Agudíez y su familia, el clan, que se mete en Olivos. Y cuando yo digo se mete en Olivos, es muy importante entender que cuando vos manejas al intendente, podés manejar un montón de cuestiones, ¿no? Y en este punto es a donde llego a lo que fue algo que surgió en una denuncia que yo hice en Comodoro Pi. Luego saltan los medios. Y lamentablemente el presidente, como muchas cosas que pasan, se entera por los medios.
1: A ver, Marcela, Belén Agudíez es la mano derecha de Karina. Desde ahí pone al...
0: Renunció hace unas horas a través del escándalo, ¿no?
1: Ella pone como administrador, ¿cómo se llama? El jefe de Olivos, a un tal Sosa, que
0: sí,
1: es su cuñado.
0: El intendente, era el intendente de Olivos. La máxima autoridad, ¿no? Para que la gente lo entienda.
1: La hermana de ella, ¿qué es lo que hace?
0: La hermana de Belén Agudíez, con Belén, tienen un catering. Se llama Analía. Analía y Belén, hermanas, tienen un catering. ¿Y qué es lo que yo denuncio?
1: ¿Cómo se llama el catering?
0: Pancitos caseros. Me río porque la gente decía como pan caliente sale el negocio. Y sí, la verdad que sí. ¿Por qué sale como pan caliente el negocio? Porque ellos lo que hacen es desviar el 60%, según me llega mi información e investigo, de todo lo que se compraba, en teoría, para Olivos, al catering. Porque ellos lo que hacen es desviar el 60%, según me llega mi información e investigo, de todo lo que se compraba, en teoría, para Olivos, al catering que tienen armado. Entonces, guiña el ojo el intendente, la mercadería nunca llega, porque no faltó el periodista que me decía, pero ¿por dónde sacaban semejante cantidad de toneladas de harina? No, nunca llegaba la mercadería, firmaba como que sí llegaba el intendente, pero en realidad se desviaba el catering.
1: Y se usaba como materia prima los servicios que el catering daba.
0: Claro.
1: Por ¿el catering daba servicios a Olivos? No.
0: No, a Olivos no, pero sí, por ejemplo, es muy llamativo cómo se encuentra el catering en la contratación del grupo Foggia, cuya dueña y apoderada es Mara Gorini, la otra mano derecha, si querés tenía dos manos derecha Karina, Mara Gorini es la otra mano derecha de Karina Milei.
1: ¿Mano izquierda no tiene? No,
0: evidentemente no, porque la habilidad para hacer negocios dicen espera, que se firma con la derecha.
1: Mara Gorini contrata a, ¿cómo se llama? ¿Pan caliente? ¿Cómo se llama?
0: Pancitos caseros.
1: Pancitos caseros,
0: claro.
1: ¿Para
0: de
1: qué?
0: Repente un día, y quiero ser muy cuidadosa con mis apreciaciones, ¿no? Pero en el mercado del catering, que también investigué, hay ciertos catering que son de renombre. No quiero mencionar marcas, ¿no? Para no ser el chivo, pero son muy conocidos. Y es muy común que en ciertos eventos de nivel se contrate esos caterings. 5 o 6, muchos más no hay. Y de repente aparece en los eventos del Grupo Foggia, que organiza...
1: ¿Qué es el Grupo Foggia?
0: Bueno, es una organización, es una sociedad que se dedica...

0: a organizar conciertos y de gente importante y conocida y popular, y también eventos muy conocidos donde van fiestas del estilo, no sé, no quiero decir marcas, pero bizarras y demás, donde van los chicos jóvenes y bueno, se escuchan cuartetos, se organizan un montón de recitales.
1: Eso es una empresa que existe. Mara Gorini.
0: Es la dueña.
1: Está bien.
0: Bueno. Junto a su marido, Marcelo de Anillo. Hasta ahí, ningún problema. Es un
1: emprendimiento privado de toda la vida.
0: Claro. Sí. Pancitos caseros también. El problema es que cuando vos llegás al poder y sos funcionario público, tenés que ver si hay ciertas situaciones en donde vos tenés información y no se pisa con los negocios que haces. Pero lo interesante del caso es que yo me encuentro con que me cuentan a mí, y lo investigo y fue real, y encontré una póliza que la puse en mis redes sociales, que Mara Gorini contrató los servicios de esta chica, Belén Agudíez, y de su hermana, de Pancitos Caseros, para recitales de cierto nivel. Era raro que lo contrataran, era, digamos, medio pelo el catering. Uh-huh. Y a partir de ese entonces empezaron siempre a contratarlos. Y esto es importante porque en esa póliza se desnuda una primera mentira que dijo Mara Gorini en la justicia, que es que ella no tenía nada que ver con Grupo Foggia. Y vos me dirás, ¿pero por qué Mara Gorini, mano derecha de Milei, tuvo que decir algo en la justicia con respecto al Grupo Foggia? Porque el Grupo Foggia pujaba para quedarse con Tecnópolis.
1: Ah, mira.
0: En una licitación que tenían armadita y ya estaba a punto de ser firmada, yo denuncio esa situación y ella dice, yo no más dueña, mi marido o mi esposo, mi novio sigue siendo el dueño, yo soy simplemente una apoderada. En esa póliza se desnuda otra verdad, porque ella firma y asegura a las personas que prestan servicio de catering, digamos, en una póliza de riesgos de trabajo, firma ella.
1: Marcela, vamos a las compras de Olivos.
0: Dale, vamos a ir.
1: Todo esto es lo que vos decís, que firma Belén Agudíez y autoriza a su cuñado cuando recibe las compras.
0: Claro, o sea, Milei se entera de esta denuncia y empieza a decir, sí, es real, yo no como nada, primero que no come nada de todo esto, yo te voy a mostrar algunas cosas. Y después empieza a indagar y sí se da cuenta que estaban haciendo negocios con la comida que tenía que llegar a donde él vive.
1: Pero, perdóname, ¿y él lo echa al tipo cuando descubre? O sea, Milei actúa bien en este caso.
0: Sí, claramente que actúa bien. El problema es que después quisieron tapar la razón por la cual lo echa.
1: La que actúa mal, según tu visión, es Karina, porque autoriza.
0: No, actúan mal los dos. Mira, esto es una discusión que yo tengo hace bastante. Porque vos sabés que los hermanos están peleados ahora, por eso ella no se subió al avión. Y es muy común, ¿viste? Los periodistas siempre divagaron con la idea de que había una relación casi incestuosa, y nunca fue así. De hecho, tienen una relación, a mi juicio, y me hago cargo de lo que digo, bastante perversa. Es una mala relación en donde hay peleas muy violentas entre ellos. Yo he presenciado alguna.
1: Y vos decís que ella no se sube al avión porque
0: está enojada, claro, porque le hizo renunciar a la mano derecha, a la amiga íntima, muy íntima.
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15: 34 minutos pasaron de la hora 13 y la temperatura anclada en 20 grados. 20 grados, la humedad alta a 56%, el viento del sector noroeste a 24 kilómetros en la hora y 1006 la presión en hectopascales. Bueno, quería destacar algo que bueno ha tenido trascendencia y nombres propios en algunas historias de un tiempo a esta parte, en donde bueno clanes familiares de jóvenes estrellas adolescentes terminan siendo víctimas o de la manipulación en términos económicos y financieros de lo que produce su incursión en el arte. Hoy por hoy todavía se habla del caso Tini, Tini Stoessel, como se habló en su momento de bueno en el tenis de Arancha Sánchez Vicario, muy conocida la historia, o las hermanas Williams, por nombrar, digo, nombres propios que todos conocemos, ¿no? Y hay uno que ha vuelto a colocarse en el centro de la escena en estas horas y tiene que ver con un dúo mexicano muy conocido, que es Jesse y Joy. Realmente de los 2010 para aquí han hecho una carrera estupenda, estupenda, que bueno, ha tenido el contraste fundamentalmente de la presencia de un padre que ha fallecido ya hace algún tiempo, pero que era quien tenía la sartén por el mango, ¿no? Es decir, tenía la manija de lo económico, tenía la instancia fundamentalmente de control sobre Joy, que era la cantante femenina, un hombre un tanto oscuro, ¿no? Porque si bien era pastor evangélico, mantenía con sus hijos una relación muy tóxica, ¿no? Bueno, ¿por qué digo volver a primer plano, más allá de que el padre de ambos, de Jesse y de Joy, falleció creo que en 2017-18? Hay un documental de HBO que es estupendo para verlo, digo, para reconstruir no solamente la narrativa de por qué algunas canciones tienen una reinterpretación, sino en esto de plantear fundamentalmente tras esta experiencia de control tóxico sobre sus vidas, otras decisiones que hoy están ahí en el límite, ¿no? Porque ayer, por ejemplo, ambos músicos tenían que presentarse en una conferencia de prensa para anunciar un concierto el próximo 6 de diciembre, un concierto prenavideño en donde se iban a presentar los dos y en donde, bueno, la ausencia de Jesse hizo que, bueno, todas las alarmas sonaran al mismo tiempo, ¿no? Porque no solamente es un portazo para el dúo, porque se disuelve el dúo como tal, sino que además, bueno, pone en duda todo lo que ha quedado comprometido de aquí hasta el 6 de diciembre, ¿no? Creo que este fin de semana tienen que actuar en Bolivia, luego en Perú, no me acuerdo si hay fechas en Buenos Aires, ahora vamos a ver, pero esto pasaba en vivo, efectivamente, en la tarde mexicana con este dúo.
16: De Jesse y Joy, pues ya, tronó. Entonces Joy, que es la mujer en la que canta, ella va a cumplir sola los compromisos porque Jesse estará únicamente hasta el 5 de diciembre. El Auditorio Nacional que tiene el 6 lo tendrá ella, pero no él.
17: Joy, de Jesse y Joy, se presentó en conferencia de prensa visiblemente devastada tras la decisión de su hermano Jesse de separarse del grupo. Sin embargo, fue contundente al asegurar que el proyecto continuará, aunque ella tenga que seguir sola, y que el micrófono de su hermano siempre estará abierto para cuando decida regresar. Le preguntamos si Jesse le dio alguna razón para tomar esta decisión.
18: Este concierto se preparó, se viene gestando desde hace más de un par de años. Como pueden ver en las fotos, habían planes. Y el plan era pasarlo en familia. El plan era pasar Navidad con la gente que uno ama. Es la razón por la que lo quiero hacer. Quiero continuar. Me encantaría darle palabras al público de consuelo. Palabras que yo no tengo. Yo sigo procesando. Y creo que es algo que navegaremos juntos, ustedes y yo. Y creo que es algo que, no sé, tener una bola mágica de cristal, pero no la tengo. Hoy solo voy un día a la vez.
17: Muchas gracias por compartir tus sentimientos, por ser tan honesta con nosotros. La verdad es que estamos conmovidos. Ustedes marcaron toda una generación. No sé si podrías compartirnos un poco de las razones que te dio tu hermano. ¿Alguna razón que aclarara un poco a los fans? Sabemos, y lo que expresaste es que es tu deseo continuar.
18: Yo me enteré 20 minutos antes que todos ustedes. Sigo procesando, es demasiada información. Él tiene sus motivos, tiene sus razones. No me queda más que respetarlo, yo no puedo hablar por él.
17: Sobre la ausencia de su hermano en esta conferencia de prensa, la cantante aseguró que Jesse ha sido muy honesto con sus planes y dejó claro hasta qué fecha estará presente.
19: Dicen que él, pues, dejó botada la conferencia y fuiste tú quien dio la cara.
18: Yo creo que él fue muy honesto y dijo que hasta el 5 de diciembre él va a estar. Evidentemente, él no es parte de este concierto, sin embargo, ya estaba hecha la publicidad, ya estaban hechos los planes, ya estaba hecha la pancarta. Él ha sido bastante honesto y yo creo que el público también tiene que mandarle todo este amor que le está necesitando, porque yo creo que lo que él hizo también requiere muchísimo valor. Yo simplemente estoy decidiendo que el barco continúe.
20: Entonces, el concierto navideño que se realizará el próximo 6 de diciembre será únicamente con Joy.
21: Sin embargo, la publicidad todavía anuncia a Jesse.
20: La cantante asegura que este tipo de cuestiones no las atenderá ella, sino su equipo legal.
18: Yo creo que a mí no me corresponde el tema legal. Gracias a Dios, para eso tengo un equipo de trabajo. Yo ya, si eso me tocara a mí, yo creo que no tendría cabeza para estar aquí esta tarde. Yo no creo que Jesse sería una persona que dijera, no pueden poner mi cara en un proyecto que creamos juntos. Él no está, aquí no hay un problema, simplemente él está tomando una decisión, su camino, y yo le estoy apoyando. Para todo lo demás existe mi equipo de trabajo para lidiar con las cosas de las que yo ignoro. Y no te podría dar una respuesta.
22: Pues aunque diga que no hay problema, yo creo que sí hay un gran problema, porque si en el cartel aparecen los dos, el público puede llegar a demandar, porque tú estás pagando por ver un concierto en donde te están anunciando a dos y solamente...
15: Bueno, tan solo para iluminar esto, que realmente desde el punto de vista del análisis mucho más fino, uno sigue entendiendo por qué ese documental ha golpeado tanto. Está en HBO, no sé si no está en Netflix también, creo que son documentales que se comparten en varias plataformas, pero realmente es muy interesante, ¿no? Chicos que tenían en sus comienzos en la música 12, 13 años, un papá muy muy omnipresente, muy si se quiere, muy dictatorial en sus definiciones, a tal punto que en determinado momento del documental Joy cuenta que hasta en las letras se metía, ¿no? Así que bueno, toda una reinterpretación para un dúo de esos que, bueno, deja seguramente huella. Será otro el camino ahora, una carrera solista, pero lo que quería destacar es, y por decir, hay otro recorte en donde realmente la emoción le gana a Joy a la hora de decir que, bueno, esto que se construyó juntos y termina así, ¿no? Y uno entiende muchas veces... con el tiempo, porque algunas sociedades, cito el caso muchas veces de Soda Stereo, muchas veces el otro clan familiar, que es el de los hermanos Gibbs, los Bee Gees o los Beatles mismos, suelen tener crisis fundantes, ¿no? En donde ya es imposible desde el punto de vista creativo mantener viva esa misma sintonía, instintamente, que bueno, está atravesado también por lo económico. Vamos a escuchar a Jesse y Joy, quizá en uno de los temas más emblemáticos.

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2: Hora 15 y 30 segundos, hora oficial argentina. Muy buenas tardes, ¿cómo les va? Aquí estamos iniciando, poniendo el primer paso del camino hacia nuestro Curiosamente, sumando un paso más en este camino que arrancamos cada día 5:30 de la mañana con Despertándonos. Seguimos con Walter Godoy, Punta Noticias Radio, la mega mañana para llegar hasta el mediodía con Rubén Barbosa. Por supuesto, nuestro Curiosamente, y como decimos, con todo el dolor de hace un tiempo, a las 5 de la tarde, siempre estaremos esperando a Marito Acuña con la mega tarde. Hacemos el juntamiento radial, hablamos de los temas de la realidad, de los temas de la actualidad, de nuestro pago arenero. Y por supuesto que todo esto a través de las vías directas de comunicación, hacemos el intercambio, el ida y vuelta en este estudio gigante que abarca todo el suelo rosaleño, porque todos somos Mega Radio Estación. Donde estamos, hacemos la radio, hacemos Mega, y por supuesto que en nuestro WhatsApp, que valoramos mucho siempre, porque tenemos toda la información, aún en los pocos momentos que no estamos en vivo, el 50 24 69. 50 24 69. En Facebook estamos como Radio Mega, la red X, arroba Radio Mega 975. Nuestro diario, que se va actualizando permanentemente, mega975.com.ar. Nuestra dirección aquí en la Tierra, paso 272, paso 272, la Puerta Blanca, aquí en el comienzo o final del pasillo, como lo quieran ver, acá estamos. Y bien, y como hacemos cada día, lo primero es lo primero, y lo primero siempre tiene que ver con la separata musical.

0: 23 grados 5 la temperatura, 35 el porcentual de humedad. Oeste, noroeste el viento a 24 kilómetros en la hora. La presión 1001 milibares. Baja la presión realmente. Por supuesto, estaremos atentos al pronóstico que nos daba en principio para esta noche alguna lluvia, pero repito, estaremos en la cuando se actualice cerca de las 4 de la tarde con esa posibilidad de darnos la misión de cada día, de decir, bueno, que durante la noche y mañana temprano confirmamos el estado del tiempo, lo que será como pronóstico acertado. Por cierto, hoy teníamos 22 como máxima, 23.5, bueno, ahí está, ¿no? Realmente nuestro ciberpronóstico muy acertado, sin sol prácticamente, salvo alguna tenue resolana, como nos decía el amigo Washington Rodríguez, más allá de esto no hubo, o sea que es una buena temperatura. Bueno, se viene el paseo por nuestros museos, el atardecer de los museos. Fue presentado hoy en el Museo de Calle Humberto. Y agradezco a Norberto Pichicela, porque esto fue sobre las cerca de las 10 de la mañana, obviamente estábamos acá, pero Pichi nos mandó unos audios de quienes hablaron, en este caso, teniendo en cuenta que eso este recorrido de museos se hace por varios lugares. En Puntarte, en ese sentido, es muy muy favorecida por los museos que hay. Este año, lamentablemente, el de la aviación no se va a poder visitar porque todavía está en reparaciones, aquella tormenta tremenda de marzo, y todavía se encuentra en reparaciones. También, como novedad, no se hará el tiro de la batería, el tiro histórico. Bueno, se explica todo en esta serie de expresiones, comenzando por el director de Cultura de nuestro municipio, Tomás Gaglioli.
1: Bueno, buenos días, muchas gracias por acercarse. La verdad, estamos muy contentos de poder anunciar desde el municipio la 14ª edición del Atardecer de los Museos. Agradecerles obviamente a todas las personas que componen el corredor museológico de Coronel Rosales, que ya desde 2009, ya hace 17 años, que vienen trabajando para que esto siga siendo una política pública, una actividad que forma parte de la agenda cultural de nuestro distrito. La 14ª edición, esta nueva edición, va a tener lugar el domingo 4 de octubre, comenzará desde el mediodía y finalizará justamente al atardecer. Ahí, bueno, quiero agradecerle a nuestro intendente Rodrigo Aristimuño por el acompañamiento y también por la gestión para obtener el transporte y que las personas que no tengan movilidad propia puedan acercarse y acompañarnos en el recorrido. Una oportunidad de invitar también, obviamente, a las familias, a los vecinos, una oportunidad muy rica para conocer primero la belleza de nuestros museos municipales, de los museos de la Armada Argentina y de nuestros centros de veteranos de Malvinas, pero también para conocer nuestra historia natural y social, ¿no? También suele decir nuestro intendente, no se cuida lo que no se conoce, y por eso es importante que conozcamos la historia de nuestro distrito. Quiero agradecer particularmente a, bueno, los trabajadores municipales, que sin ellos, ¿no?, en el caso de mi área, los museos históricos y el Museo de Ciencias Naturales Carlos Darwin, bueno, son esenciales para que sigan en pie. No solo agradecerles, bueno, a Lucía Noizarra, Maximiliano Rueda, a Paola Centurión, sino a todo el equipo que está detrás y que realmente hace un trabajo enorme para mantener vivos nuestros museos. El transporte va a comenzar el recorrido en el Museo Histórico y de ahí las personas que no tengan movilidad van a poder hacer uso del colectivo que va a estar a disposición en este sector del Museo Histórico. Obviamente, bueno, la capacidad siempre es limitada, pero hasta ahora la verdad que venimos bien. El año pasado todas las personas que no tenían movilidad pudieron subir al colectivo que pusimos a disposición junto a los trabajadores del área de turismo que van a acompañar en el recorrido. Eso va a estar.
0: Bien, ahí estaba Tomás Gaglioli, que es el director
2: de Cultura de la Armada Argentina.
0: Ahí estamos, ahora enseguida con esta. Decíamos el director de Cultura de nuestro municipio. Teniente Navío José Nieto, del Museo Naval, también estarán presentes. Esto decía.
2: En nombre de la Armada Argentina y de la Base Naval Puerto Belgrano, queremos agradecerle al Corredor Museológico por darnos este espacio e incorporarlos para estas actividades que ya se vienen organizando desde hace aproximadamente 14 años. Dentro de lo que es las actividades especiales que se van a brindar en el Museo Naval, el horario de 14:30 en adelante va a haber un paseo en Zorrita que ya se hizo típico y los chicos esperan todos los años ese paseo lindo dentro del predio. Posteriormente, aproximadamente 16 horas, van a estar en la demostración de los perros de guerra y después lo que es toda la visita dentro de lo que son las salas propias del museo y los espacios de ornamentación exterior. También contamos con el monumento centenario y el monumento para los caídos de Malvinas que pueden visitarlo. En este momento estamos trabajando en conjunto con todo el cordón museológico para los preparativos y ya estamos casi listos para alargar la jornada. El ingreso.
0: Bueno, ahí está el teniente José Nieto del Museo Naval, que está aquí frente al puesto 2, la vieja querida estación Barilari. Bueno, y por supuesto que tiene, sí, esa magia de la zorrita, todo el espacio de museos tiene realmente una magia y una atracción cada año que se multiplica por cientos de personas que siguen todo esto, ¿no? El capitán Sebastián Roa, desde Baterías, decía lo siguiente.
3: Como representante del Complejo Histórico y Patrimonial de la Infantería de Marina, acá con la licenciada Patricia Noriega, que es nuestra museóloga, también queremos dar las gracias a todos los integrantes del Corredor Museológico del Partido de Coronel Rosales, también a los representantes de cada uno de los museos, ¿sí? Que es una oportunidad que tenemos siempre para mostrar todo lo que tenemos. En el caso nuestro, este año se realizarán diferentes actividades, van a estar abiertos todos los espacios que componen el Complejo Histórico Patrimonial de la Infantería de Marina, el Museo de la Infantería de Marina, el Museo de la Ex Escuela de Suboficiales de la Infantería de Marina, el Parque de Medios y va a estar abierto para el recorrido del público también el Monumento Histórico Nacional Cuarta Batería. Para los que vayan con sus vehículos particulares, el acceso se va a realizar por el puesto 83 y la jornada se va a extender en el mismo horario que el resto de los museos, entre las 13 y las 19 horas. Este año, por cuestiones logísticas, no se va a poder realizar el tiro, la recreación histórica. Cuestiones logísticas, cuestiones de coordinación logística que no pudimos cerrar, entonces se va a obviar en esta ocasión la recreación histórica, pero los espacios van a estar todos abiertos y se van a realizar todas las actividades que solemos realizar cotidianamente.
0: Bueno, estaba el capitán Roa confirmando este tema, ¿no? De no disparo del famoso camión. El cañón Group, que hace cada año también tiene su magia, pero de todas maneras Baterías todo es muy muy lindo, es muy dinámico y atrapa realmente. Bueno, justamente hablando de Baterías, el museo de Batería, el Museo de la Infantería de Marina Batería, está allí a cargo la museóloga Patricia Noriega, que nos daba detalles también, repito, todo este material que nos ha alcanzado Pichisela, que hoy estuvo participando en la conferencia de prensa, para que, bueno, sepamos, nos vayamos entusiasmando. 4 de octubre, una linda fecha para pasar un domingo diferente. Esto decía Patricia Noriega.
4: Base Infantería de Marina Baterías van a tener la posibilidad de recorrer cada uno de los sitios que integra el complejo, como el Museo Histórico de la Infantería de Marina, con una temática muy significativa que está vinculada con los orígenes y trascendencia de la Infantería de Marina. Van a poder recorrer, van a poder acercarse a ese patrimonio, a esos testimonios vivos del museo, en sus 12 salas temáticas y 4 sectores. También siempre les recordamos que contamos con 5 salas muy completas relacionadas con el conflicto de Malvinas de 1982, donde nuestra Infantería Infantería de Marina tuvo una participación destacada durante la primera etapa del conflicto, durante Operación Rosario y durante la etapa de defensa hasta el 14 de junio. Es decir, que se van a encontrar con piezas muy valiosas y testimoniales. También tenemos un amplio sector, que es el Fort Central. Hemos recuperado nuevos patrimonios estos últimos años. Ustedes saben que quienes trabajamos en estos espacios es un trabajo continuo, es un trabajo permanente, y la historia se sigue reconstruyendo, no solo a través de nuevos patrimonios, nuevos testimonios vivos, sino también a través de nuevas narrativas. También el Museo de la Ex Escuela de Suboficiales de Infantería de Marina, cuya temática está relacionada con el origen de la Escuela de Suboficiales de Infantería de Marina, que funcionó desde 1942 hasta el año 2006. Allí se van a encontrar con un amplio espacio donde se exhiben los gallardetes pertenecientes a las distintas promociones de suboficiales de Infantería de Marina que egresaron de la escuela desde el año 1942 hasta el año 2006. También se van a encontrar con un espacio donde se exhiben fotografías y pertenencias, el espacio de directores de la escuela, de los encargados. También hay un amplio espacio de pertrechos utilizados por cada una de los integrantes de estas promociones. Y también hay un espacio donde se exhiben trofeos otorgados a la Infantería de Marina a partir del año 1900, cuando se realizaban distintas competencias. También van a poder recorrer el Parque de Medios. Es un parque a cielo abierto que propone una temática muy particular, expone medios de transporte utilizados por la Infantería de Marina en distintas épocas. Una de las últimas adquisiciones de este espacio fue el vehículo anfibio Oruga número 07, que fue el vehículo que recibió los 93 impactos de proyectil al momento de arribar a Puerto Argentino ese día 2 de abril de 1982. Para ampliar un poco, este vehículo fue restaurado en el año 2011 por los integrantes del Batallón de Vehículos Anfibios para posteriormente integrarlo al guión del Parque de Medios. También hay un espacio muy emotivo que está justamente para brindar honor y homenaje a cada uno de los caídos de Infantería de Marina durante la Guerra de Malvinas de 1982. Y el Monumento Histórico Nacional Cuarta Batería. Venimos trabajando bastante este último tiempo, muy entusiasmados. Ustedes saben que aprovechamos esta oportunidad cada edición del Atardecer de los Museos para mostrar aquellas piezas que en algún momento fueron donadas, que fueron almacenadas y conservadas en nuestra reserva, pero que por una cuestión de espacio no las podemos integrar a la muestra permanente de nuestros museos. Motivo por el cual aprovechamos esta oportunidad para organizar nuevos espacios, poder también brindar posiciones temporarias, y en esta oportunidad vamos a dar apertura a una nueva casamata donde se van a exhibir pertrechos adquiridos al mismo tiempo que los cañones Krupp de 240 milímetros en el año 1885, y lo vamos a poner a disposición de nuestros públicos. Cuando digo nuestros públicos, hablo de aquellos que ya nos conocen, que nos acompañan desde el año 2009 en cada edición del Atardecer de los Museos, pero también de aquellos nuevos públicos que se van sumando. Hay gente que ya están programando la visita y sobre todo el arribo a la ciudad de Punta Alta. Gente del interior de la provincia, también del interior del país, que en algún momento ha pertenecido a unidades de la Infantería de Marina, que ha pertenecido a la Armada Argentina, y ven como única oportunidad poder recorrer estos espacios y reencontrarse con sus recuerdos, su pasado y demás. También proponemos los espacios verdes. Tenemos un riquísimo patrimonio paisajístico, ¿no? Cada uno de los sitios que integran el Complejo Histórico Patrimonial de la Base Baterías, y todo ese espacio verde, digamos, que le da un valor muy valioso, un valor agregado a nuestros patrimonios y a nuestros sitios. Tenemos nuevas narrativas también que hemos incorporado y proponemos una experiencia única, una experiencia inspiradora, cautivadora y altamente participativa, porque todo el equipo del Complejo Histórico va a estar a disposición en la Base de Infantería de Marina Baterías ese día. Realmente con mucho entusiasmo le abre las puertas para que puedan conocer, para que puedan disfrutar y sobre todo sentirse parte y protagonistas de todo este valioso patrimonio que ponemos al alcance del público.
0: Bien, ahí estaba Patricia Noriega, museóloga del Museo de Baterías, un lugar realmente espectacular. El profesor Cáceres del Museo Última Tripulación del Crucero Belgrano.
5: Bueno, agradecer también al Correo Museológico por la incorporación del Museo de la Última Tripulación del Crucero Belgrano. Yo no soy de la Última Tripulación, pero pertenezco a un museo. Nosotros allá, la idea nuestra va a ser mostrar ciertos artículos que se han podido rescatar del crucero, de los reciente y otras que han llevado familiares o los mismos escriturantes del curso. Y aparte de eso, vamos a tener una muestra estática de modelismo naval de diferente época y vamos a tener también, yo como pertenezco al destructor Hércules, en el año 82, el 2 de abril, estuvimos custodiando al San Antonio durante el desembarco de la Infantería Marina, el BIN-2. Hemos rescatado algunos equipos de comunicaciones del Hércules, así que también vamos a tener la exposición ahí. Y va a haber gente del crucero que va a poder responder si alguno tiene interés en saber cómo fue el momento vivido por ellos, entonces esta gente va a poder responder a eso. Y nosotros vamos a ir a partir de las 10 de la mañana hasta que finalice todo, o sea que ya a partir de las 10 de la mañana va a estar abierto el museo para todo aquel que quiera ir. Si quieren ir más temprano, también hemos recibido hace muy poco también la escuela EP14, la que está ahí en Gotli. Fueron los chicos, ahí se quedaron muy contentos, te vieron todo lo que tenemos y han conversado con gente del crucero.
0: Bueno, estaba su oficial Cáceres entonces del Museo Última Tripulación del Crucero Belgrano, hablando de veteranos de guerra de Malvina, Aníbal Ibarra, encargado del Centro de Veteranos de Guerra y Familiares de Caídos en Malvina, de su museo.
6: Soy el que está a cargo del museo de la calle Villanueva, de lo del Centro de Veteranos de Malvinas. Este año hacemos la reinauguración del nuevo museo, que ahora tenemos 300 metros cuadrados, cambia muchísimas cosas, muchas sorpresas va a haber el día domingo, y hay la apertura protocolar que va a ser un ratito antes para no mezclar y quitarle la importancia del corredor museológico, ¿sí? El Centro Veterano este año

0: Posteriormente, la palabra de Maximiliano Rueda, del Museo Darwin.
1: Este año en el Museo Darwin, bueno, primero, como siempre, vamos a tener la muestra permanente, organizada de acuerdo a la evolución de la historia de la Tierra, la evolución de la vida. Los que ya conocen el museo saben, tenemos fósiles de la era paleozoica, mesozoicos y cenozoicos, que es el plato fuerte, que son los fósiles que encontramos en Punta Alta, que encontramos en Pehuenco, los mismos fósiles que encontró Darwin acá, que fueron tan importantes para la teoría de la evolución por selección natural. Y como, digamos, actividad temporal y principalmente pensada para la tercera de los museos, tenemos una muestra nueva del paleoartista Hernán Moisés de Bahía Blanca. La verdad que hace unos materiales de una calidad impresionante, unas réplicas tanto de dinosaurios como de megafauna cenozoica, de unas características formidables tienen. Él ha hecho muchas muestras en lo que son las jornadas paleontológicas que se hacen de la Universidad Nacional del Sur, PaleoUNS, siempre hace las muestras ahí, son muy reconocidos sus trabajos, así que este año los gestionamos para poder traerlo justamente para atardecer los museos, y vamos a ver de que se extienda también un poquito por si alguien no lo puede llegar a ver. No sé qué tanto tiempo lo voy a poder mantener ahí, pero el atardecer los museos garantizo que va a estar. Principalmente vamos a apuntar a la fauna de nuestra región, me refiero a la megafauna cenozoica, de los materiales que vamos a traer de él, y también tiene algo interesante que es una parte sensorial, está hecho justamente para que la gente vaya y toque, ¿no? O sea, en general nosotros en el Museo Darwin por ahí ya procuramos muchas veces tener esos materiales táctiles o que, digamos, se puedan trabajar con otros sentidos, pero por lo general uno en un museo dice se mira y no se toca. Bueno, en este caso vamos a traer justamente materiales que están pensados y en gran parte también para personas no videntes, para esos que está preparada la muestra esta por esta persona, ¿sí? Así que eso es el material especial que tenemos preparado para el día de la tarde. Hay, por ejemplo, un cráneo de un Forus rácido, esto es un ave gigante con un pico enorme, por ejemplo, eso está, digamos, de tamaño real, pero obviamente no vamos a traer un megaterio, por ejemplo, algo por el estilo, ese tipo de figuras van a estar a escala, ¿sí?
0: Ahí estaba Maximiliano Rueda del Museo Darwin y el profesor Luciano Izarra, titular del Archivo Histórico Municipal.
2: Desde el Museo Histórico de Punta Alta vamos a participar con una actividad especial, como ya en los últimos años se ha convertido en un clásico, que es la exposición de autos y motos antiguas en lo que es el frente del Museo Histórico en calle Humberto al 200, donde durante todo el domingo a partir de las 14 hasta las 19 horas va a estar vehículos en exposición, tanto de la ciudad como de ciudades vecinas. En el caso puntual, este año ya se ha confirmado la exposición de la autobomba de los bomberos voluntarios de Punta Alta, que el año pasado terminaron de restaurar y que, bueno, va a ser una de las piezas más importantes que también genera mucha atracción por los visitantes. Y después, bueno, lo que es la comisión de vehículos antiguos de Bahía Blanca, que también va a participar con sus autos, van a estar presentes. A partir de ese recorrido en la calle, después pueden acceder a lo que es el Museo Histórico de Punta Alta y hacer justamente el recorrido general de la muestra permanente con el guión que acompaña y el personal que va a estar recibiendo a los visitantes. Lo que es el colectivo, a partir de 13:30, desde calle Urquiza, Museo de Ciencias Naturales, como todos los años, y empieza a recorrer museo por museo hasta las 19 horas, finalizando en el Museo Histórico. También tener en cuenta aquellas personas que se suman al colectivo porque no tienen movilidad, de que es un recorrido prácticamente de 6-7 horas, bueno, llevar agua, llevar alimento para poder sobrellevar toda la tarde, sobre todo si van con chicos, y bueno, y para todos aquellos que tienen movilidad, que todos los años también acompañan siguiendo al colectivo para poder mantener también el tiempo que llevan las guías de turismo, para poder de esa forma recorrer todos los museos manteniendo el tiempo que el colectivo va llevando a lo largo de la tarde. Así que bueno, los invitamos a todos. Y bueno, un detalle de esta edición, que no va a estar presente el Museo de la Aviación Naval Comandante Espora porque está justamente cerrado por reparaciones, que todavía está con lo que fue afectado de las inundaciones del año pasado.
0: Bien, ahí estaba el profesor Julián Izarra contándonos del Museo Histórico de ahí de calle Humberto, y decíamos entonces todo lo que será el 4, domingo 4 de octubre, el atardecer de los museos, una gran fiesta, porque sinceramente tenemos variedad de museos para ver, para recorrer en distintos ámbitos, con distintas propuestas, y se pueden hacer todo en una tarde, están bien organizados, en la 14ª edición, y bueno, ahí estaban presentados cada uno de los detalles.

y seguiremos nosotros con la información para que nadie se lo pierda, ¿no? Esa es la idea. Así que bueno, vuelvo a agradecer a Norberto Pichicela. Esta conferencia de prensa fue esta mañana, así que no íbamos a poder estar, que nos alcanzó todo el material y con una edición perfecta. Así que bueno, gracias a, iba a decir el cabezón, diría no entonces, señor periodista, Norberto, el gran Pichicela. 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

0: Bien, 50-24-69, nuestro WhatsApp. Bueno, hay tiempo, sí, vamos a repetir, claro que sí, están preguntando detalles de la tercera de los museos, es el 4 de octubre, tenemos tiempo, hay una semana por delante para difundir, que lo hacemos con mucho gusto cada año, así que bueno, vamos a, y si queda alguna duda, por supuesto que la vamos a consultar, ¿no?, a cada uno de los museos, pero bueno, valdrá la pena. Sí, sí, confirmo esto porque lo confirmó allí el agente de baterías, no estará el tiro de la batería histórica. Hay razones logísticas, no hacen que no se pueda hacer ese tiro, ¿estamos? O sea, por eso confirmo, y tampoco funcionará el Museo de Espora porque está bajo reparación, ¿no?, con la tormenta grande de Bahía, realmente quedó con problemas. Bien, hablamos el lunes con el intendente Rodrigo Aristimuño, tiene que ver con distintas obras que se están llevando adelante, bastantes, por cierto, importantes, ¿no?, con mucha actividad y mucha inversión también por parte de la provincia, cosa que vale la pena destacar, ¿no?, porque cuando alguien da algo, como en este caso, como el gobernador, a través de las distintas gestiones que se hacen desde el municipio, hay que destacarlo, si no seríamos muy hijos de puta solamente pegar cuando merecen que se les pegue, ¿no? No, o se los critique, por decir de alguna manera. Pero arrancamos por lo local. A mí me lo vi, y me impactó. Hubo también algunas personas que nos mandaron fotos. Sobre calle Jujuy, allí está el jardín maternal Osito Remolón, un jardín municipal, hay uno allí y uno en cerca del barrio Fonavi, allí también hay otro jardín maternal que cumple una función importantísima, porque principalmente familias, mamás que con chicos de meses que no tienen otro lugar para ir a trabajar y dejar un chico, bueno, justamente lo pueden proteger, cuidar, trabajadores municipales, trabajadoras municipales que han hecho siempre una tarea tremenda. Bueno, se estaba en deuda realmente con las instalaciones, con darle más comodidad, con mejorar, con el trabajo desde la parte exterior hasta la parte interior, que es tan importante. De esto empecé hablando con el intendente de Aristimuño.
1: Ya era necesario, ¿no? Más de 30 años que nuestros chicos, bueno, los chicos ya después no fueron chicos, pero que bueno, tiene también una cultura familia, ¿no? Digamos, los que fueron, estuvieron ahí, después llevaron a sus hijos, después a sus nietos. Mucho tiempo sin un lugar para poder comer, para poder jugar, ¿no? Les faltaba un espacio, bueno, ahí pudimos construir un salón de usos múltiples, y a partir de ahí, como digo siempre, no nos dio lo mismo, ¿no? Hicimos una recorrida, vimos ese alambrado feo, pusimos rejas, hicimos toda la parte eléctrica nueva, ahora estamos poniendo en dos apps, estaba un poquito, bien poquito, viste que cuando están los nenes ponen como un piso de goma de más para que no se golpeen.
0: Sí.
1: Bueno, el otro día los corrieron y vi un par de baldosas que estaban medias picadas, así que piso flotante a las aulas para que los nenes tengan piso nuevo. Entonces, digo, no nos da lo mismo, ¿no? Cada vez que recorremos y podemos tener la posibilidad de transformar los lugares para que estén mejor, sobre todo para nuestra gente, lo hacemos. Así que la verdad que un empuje bárbaro ahí de nuestra Secretaría de Desarrollo Comunitario, con Mariana Rubio, con Lucía Mendiondo, bueno, después Miriam, la Secre de Obras, metiéndole también. Y la verdad que quedó hermoso. Cámaras de seguridad, aire acondicionado, juegos nuevos en el patio, un baño nuevo, dirección nueva. Bueno, era necesario, ¿no? ¿Dónde van nuestros chicos?
0: Claro.
1: Más de 50 chicos van a ese jardín. Entonces, ¿Cómo no tener los jardines en condiciones, ¿no? Así que apostamos mucho por los tres jardines.
0: Sí, y un lugar donde mamá y papá sí o sí salen a trabajar, y sí o sí por allí esos chiquitos tienen un plato de comida balanceado, como obviamente desde la Secretaría de Salud se da esto, así, esto hoy, esto mañana, o sea, también eso, y no me meto más, pero también eso, Rodrigo, que es muy importante.
1: Sí, tenés razón, y el otro día que fue el Día del Niño, fuimos a la entrada de juguete, la verdad que me gusta ir, ¿no? Y que nuestros chicos reciban los juguetes en el jardín al que van. Hay mucho vínculo con nuestra comunidad, la familiaridad, ¿no? Un equipo de trabajadores municipales, de nuestros jardines municipales, que yo le digo a ustedes, le ponen mucho amor a esto, sí. Mucho amor. Y entonces, eso también es para valorar, ¿no? A nuestros trabajadores. Nuestros trabajadores, a nuestros trabajadores de los jardines municipales, sí. Insisto, que hay algo de esto, ¿no? Porque no son educativos, son sociales, tienen un rol social.
0: Exacto, entonces, ahí está.
1: En ese rol social, si no hay amor, se dificulta mucho más, ¿no? Así que yo eso también lo aprovecho la oportunidad, gracias por hacerme acordar, poner en valor a nuestros trabajadores y, claro. Y también a la familia, ¿no? Que eligen, claro. Que eligen llevar a los chicos al jardín, lo eligen, es una elección.
0: Vos fíjate, Rodrigo, una cosa, ya que me das el tiempo de decirle que esperen lo que tienen que esperar. Escúchame, este es el tema, sí. Ahora ya, viste, ante la falta de chicos en las escuelas, por todo lo que está pasando, va a haber salas de 1 o 2 años. Y por eso valoro mucho las políticas de Estado. Que vos, por ejemplo, mejorás lo que hicieron otros. Mucho lo mejorás. Te felicito más todavía. Pero esa política de Estado de mantener los jardines maternales hizo que desde bebé, cuando no sé, ni se imaginaba cambiar un pañal adentro de un aula, las mamás tuviesen en nuestros 2 jardines maternales. Eso es muy importante. Y vos dijiste la palabra social. El valor el valor social que tienen esos jardines maternales son increíbles. He tenido la suerte, hace mucho que no ando, pero de ver. Y el laburo de esas mamás, porque son mamás, no son laburantes municipales, son mamás que tienen y atienden a los chicos de la manera que lo atienden. Es perfecto eso de poner en valor al trabajador, yo digo a las mamás municipales que atienden. Es maravilloso, Rodrigo, es muy bueno.
1: Sí, sí, porque además cuando cocinan, ¿no? Yo llego, a veces voy de sorpresa, no aviso. Y nunca he encontrado ninguna situación, todo lo contrario, sí. Siempre muy dedicadas, ¿no? con mucha empatía, y a veces es lo que falta, y yo siempre digo, bueno, en los jardines, en las escuelas, está todo ese amor que a veces en la sociedad falta, ¿no? Digamos, en los jardines y en las escuelas lo primero que le preguntan al chiquito es ¿cómo estás? Sí. Y a veces en la sociedad no pregunta cómo estás. Sí, la sociedad no pregunta cómo estás.
0: Tal cual.
1: Bueno, hay que cuidarlo.
0: Tal cual, y eso es muy, muy importante. Otro tema. El tema de las cloacas. Ya empezó, bueno, acá fue anticipo, nos diste la primicia en su momento, esta gran inversión, porque la verdad que te tocó bailar con la más fea, ¿eh? ¿No? Y te explotaron las cloacas justo, tenían que romperse en tu periodo. Porque la verdad, a ver, los boludos y los gorriones no se termina nunca, lo voy a repetir siempre. Entonces, hermano, lo que está ahí, lo que están sacando ahora, viene de hace 70, 80, 90 años, no sé cuántos tienen. Entonces, bueno, está bien, se rompieron, el agua está por donde no tendría que estar, no importa, pero digo, está la solución, se comienza a trabajar, porque eso llevó un tiempo de la provincia y hay miles, millones de pesos que están destinados a esto, ya a solucionar, ¿no?
1: Sí, sin duda, digamos, caño viejo, obsoleto, pero bueno, que además no podemos olvidar los temporales que ayudaron a que los caños se rompan más fáciles, ¿no? Porque claro, bueno, el suelo de Punta Alta tiene sus complejidades, al ceder los caños de fibrocemento se descalzan, se rompen y se rompe la colectora. Eso es diagnóstico, ¿no? Eso es diagnóstico. Y lo que nosotros siempre decimos, bueno, ante el diagnóstico, ¿qué se hace?
0: Claro.
1: ¿No? ¿Cómo se resuelve? Y había que resolverlo con gestión, digamos, y con mucho pedido estuvimos, te puedo asegurar, Luis, muy insistentes con esto. Recuerdo una reunión con Néstor Álvarez y con Cato Podis, y bueno, y apareció una señora que la que nosotros tenemos vínculo por WhatsApp, y dice, no, es Rodrigo, el intendente. Le digo, yo soy el intendente insistente. Me dice, sí, pero siempre respetuoso. Bueno, hemos sabido cómo gestionar esta obra que, yo digo, son 2.000 millones de pesos, que además contempla un 20% de aumento, ¿no? Después, al finalizar, podemos seguir reparando por un 20% más ese monto, pero bueno, sumado a lo que ya reparó APSA y sumado a lo que está reparando Lopiso. Entonces, es un volumen muy importante de obra pública para un tema que yo sé, y a ver, porque además lo vivo a diario, Luis, digamos, es horrible tener pérdida de líquidos cloacales en la vereda. Además te produce no solamente la cuestión del olor y demás, sino también el descalce de las calles, ¿no? Estamos reparando ahí en el Jujuy, sabemos lo que ha provocado en las esquinas, que ahora, una vez resuelta la colectora, tengo que reparar asfalto.
0: Claro. Entonces, en calle Belgrano, ahí, Belgrano, donde, claro, donde están trabajando ahora con la primer colectora, ahí se partió el asfalto, un asfalto bueno que había, lo liquidó el asfalto.
1: Al socavarse, ¿no? Digamos, empieza a trabajar el líquido por fuera del caño, la tierra socava y el asfalto pierde su sustento. Entonces, bueno, hay que, digamos, es un problemón y la manera de resolverlo es con decisión política, con gestión y después con recursos, con plata.
0: Claro, claro,
1: con
0: plata, bueno.
1: Con obra pública. Sí. Con obra pública. Bueno, la provincia de Buenos Aires está invirtiendo muchísimo dinero, alcanza. Y no, bueno, le digo, yo lo veo en las escuelas, hay tanto por hacer que no te dan ni el tiempo ni los recursos. Quizás sí. Si en algún momento se hubiese hecho algo, hoy no tendríamos tanto por hacer. No me quejo, seguimos trabajando, seguimos gestionando y seguimos haciendo soluciones. Porque lo que hay que traer son soluciones, no nos podemos quejar en la queja. Si uno se queda en la queja, parece un comentarista de la realidad. Recuerdo cuando asumimos la gestión, encontramos algunos contratos que tenían el gobierno saliente de los llamados observadores urbanos. No le pagaban a gente. Ajá. Observadores urbanos llamaban, no sé, era gente que salía y decía, bueno, la plaza está, ¿no? Era una política que tenía el gobierno anterior. Y eso, yo no estoy de acuerdo, pero vamos a suponer que está bien, tenés observadores urbanos. Pero la política no puede hacer de observador urbano. Es decir, los que cobran un salario de la política no pueden ser observadores urbanos, tienen que decir también cómo resolverlo. Porque yo digo, bueno, hay un pozo, bueno, ¿y qué partida presupuestaria tengo? ¿Qué recurso humano tengo?
0: Claro.
1: Yo, si no, insisto, somos comentaristas de la realidad y eso la hoy parece que la política de algunos sectores de Rosales es esa, describir la realidad y sin decir cómo lo van a resolver.
0: Sí, bueno, está bien, yo creo que eso hay que mirar de dónde viene y ver qué es lo que se está haciendo y ahí muere, o sea, cuánto te puede durar, un mes, dos meses la crítica y después no, che, ya están trabajando, están haciendo, lo que está ahí abajo se rompió porque además están hay muchísimas casas conectadas, lo he dicho 20 veces, conectado la bajada del agua del techo la conectan a la cloaca, eso para no tener el agua en el canal. Eso me lo enseñó ya no está entre nosotros, Gagui Bosani, y por qué se inunda Punta Alta, porque antes el agua la mandaban toda para la zona de Villamora, Barrio Laura, hoy está todo construido de ahí para allá, entonces hoy el agua no desagua para aquel lado y tampoco da, y tampoco dentro de poco va a dar margen el canal de que va normalmente ahí de APSA, o sea, pero bueno, está bien, ¿no? Yo también interesa que el vecino tenga la respuesta, y es importante. Lo demás, ya está, ya sabemos para qué lado bien. Sí, boludo. Ya te digo, la forma de hacer política, bueno, está bien, no, qué sé yo. Bueno, pará, te meto en otro tema. A ver, ¿qué pasa en la escuela, yo le digo, la ex media 1, no entiendo, secundaria 1, 2, 3, 14, con el tema de la energía eléctrica? Porque vi que estás haciendo laburo, no te corresponde a vos, eso viene por otro lado, pero bueno, metiste la mano como para que pase algo, ¿no?
1: Sí, no, nos enteramos de la situación, fuimos, recorrimos y ese mismo día ya estamos reparando. Hay una situación de desinversión de muchos años y había que resolverlo. Lo mismo nos pasó en Pehuen, ¿no? En Pehuen también, que fuimos y atendimos una situación. Seguramente en breve hagamos alguna publicación, porque la verdad que no lo hicimos, pero tenemos que hacer la publicación, mostrar los caños de gas que habían. Los caños de gas estaban enterrados en la arena sin protección. Entonces, bueno, claro, ¿qué pasó? Se terminó pudriendo. Entonces tuvimos que reparar todo y fui, hablé con la cooperadora, hablé con los docentes y a la semana me había comprometido y se resolvió el problema. Acá lo mismo, ya están trabajando, entiendo el malestar, la incomodidad, y entiendo que siempre da la sensación de que es una comunidad educativa postergada. Bueno, para nosotros no, de hecho yo he ido muchas veces, he estado con los chicos que tienen la radio, he hecho algunos aportes, la verdad que no me da lo mismo. Después puedo decir, che, este exacerbó, no sé, pero es comentario más de café. La realidad es que había una situación en particular que a noticiados fuimos y lo resolvimos. Y estamos trabajando y está en obra y le vamos a poner aire acondicionado a las aulas porque me decían los chicos que claro, bueno, son aulas tipo modulares que tienen ventilador, y cuando yo vi, Luis, tenían, claro, estaba el cielo raso suspendido corrido, pero sí, se veían los cables, eran cables de velador,
0: qué hijo de puta.
1: Entonces, bueno, vamos a hacer todo eso nuevo, le vamos a poner aire acondicionado a las aulas para que en el verano no se mueran de calor, porque son de chapa.
0: Claro, bien.
1: Y vamos a ver si hacemos un cerramiento. Viste que eso es como un patio. Entonces, cuando llueve.
0: Ah, sí, claro.
1: Si entras, te mojas.
0: Sí.
1: No, pues, haces un recorrido de 10, 15 metros.
0: Claro,
1: que
0: sí,
1: no tiene ningún tipo de techo.
0: Sí, sí.
1: Bueno, nada. Yo lo que digo es importante la descripción del problema y después la solución. Y ya estamos resolviendo y ya se está trabajando, así que.
0: Está bueno. Está bueno, por eso.
1: Comprendo.
0: Porque...
1: comprendo el nivel de preocupación de la sociedad y de la comunidad educativa de la escuela, de los docentes, de los directivos, de los chicos y las chicas, pero sepan que ya estamos trabajando, así que
0: está bueno. Hablaste de Pehuenco, contame cómo están las piedras, cómo se dice, y
1: avanzadísimo.
0: Sí, eso
1: avanzado.
0: Eso hasta ahí, ¿no? O sea, digamos que es el frente que se va a proteger, el más complicado que estaba, ¿no?
1: 1500 metros lineales de frente. Lo bueno que es, por una cuestión de gestión que hicimos y también de iniciar la temporada con la obra finalizada, se resolvió de la provincia abrir dos frentes de trabajo, con lo cual va mucho más rápido la obra, y dos frentes de trabajo. Esperamos que para noviembre esté terminado.
0: Ajá.
1: Ayer estuve en Pehuenco, estuve recorriendo la obra del Salón de Usos Múltiples, el Parque Solar. Nosotros esperamos que a mitad de octubre esté el gobernador inaugurando todas esas obras en Pehuen, una recorrida por Pehuenco.
0: Ah, mira, en octubre.
1: No,
0: mira,
1: bueno, para.
0: Me estás dando la
1: en octubre.
0: Sí. En octubre, bien.
1: Sí, sí. Sí, lo tenemos hablado. La idea es, mitad de octubre, para entre el 15 y el 20 que pueda venir Axel, para inaugurar esas obras en Pehuenco. Así que la verdad que contento, porque bueno, después si podemos que Axel venga a inaugurar, algo más le podemos pedir, ¿no?
0: Sí, por supuesto, sí, no se la va a llevar arriba el chiquito. No, pero está bueno porque otra cosa, que a ver, al lado de la obra 6.000 y pico millones de pesos, al lado del parque solar 3.000, 4.000 millones de pesos, yo te pongo cada boludez, pero bueno, te pongo esto, la primera vez que va a tener un salón público, municipal, abierto para la gente de Pehuenco, el Zoom que están haciendo allí, que es una inversión de la provincia que gestionaste, digo, es el primero que tiene Pehuenco, porque en algún momento estuvo el club cuando se voló en aquel temporal, nunca más se pudo reponer. Bueno, eso también, a ver, ya te digo, son inversiones chiquitas, pero para mí significan, para mí es importante, comunitariamente lo veo importante.
1: Sí, y además está avanzadísimo. Bueno, estamos instalando las cámaras de seguridad. La verdad que está piola. Cuando mañana venga alguien con una idea de quiero dar artística en Pehuenco, ahí tenés el Zoom es de la comunidad, para la comunidad.
0: Sí, sí.
1: Entonces, nada, y después, bueno, con ideas, ¿no? Estuve en Pehuen, con proyectos que tienen que ver con el inicio de la temporada, con reparación de edificios municipales que estamos trabajando. Bueno, la verdad que, a ver, con muy pocos recursos, con muchas necesidades, pero tratando de ir resolviendo los problemas para iniciar una temporada lo más potable posible, ¿no?
0: Bien. Digamos. Bien, parte de la nota que hacíamos con el intendente Rodrigo Aristimuño, era más larga, muchos temas había para charlar, para conversar, pero bueno, por lo menos arrancamos por acá, ¿no? Como para poder tener el panorama. Y esta nota, esta primicia que nos daba, que en mediados de octubre estará el gobernador Kicillof acá justamente en Pehuenco. Está bueno. El tema de del parque solar, es importante sumar hasta que se pueda hacer una línea que es costosísima, casi imposible, y que hay que buscar justamente, bueno, esos dineros que el gobierno nacional no da y que antes sí teníamos la posibilidad de tener para compensar y para sumar lo que nuestra cooperativa eléctrica puede hacer también, ¿verdad? Y bueno, y el salón, ese salón que tantas veces uno cuando cuando Mape Huincón no encuentra dónde, salvo la, por allí, la sociedad de fomento, si puede o no puede, o tiene ganas o no de prestar el salón. Pero un Zoom como el que va a tener Pehuenco ahora no había. Eso hay que reconocerlo, hay que reconocerlo. Bueno, está en nuestro diario: ATE tomó el edificio de la obra social de las Fuerzas Armadas y renunció el administrador. Bueno, más allá que a un ex IOSFA lo rajaron, ¿no? Pero ATE tomó el edificio de la, hoy sería de la OSFA, ex IOSFA, es el título que está en nuestro diario mega975.com.ar. Bien, 20 grados 8, bajó un poco la temperatura, 61% de humedad, viento nor-noroeste a 19 kilómetros por hora, sigue siendo baja la presión, 1002 milibares. Intervalos de lluvia a primera hora, dice el ciberpronóstico, con temperatura de 12 grados. 90% de probabilidad de lluvia. Repito, a primera hora, intervalos de lluvia. Soleado, mañana un gran día, con sol, con 21 grados de máxima, con viento del oeste-sudoeste, o sea que al reparo y al sol va a estar lindo, y donde corre el viento va a haber un poco menos de 21 grados. El sábado, nubes por la mañana, sol por la tarde, máxima 20 grados, está bueno. Parcialmente nublado el domingo, máxima 19 grados. Buena. Bien para el fin de semana, Bien para el fin de semana. Recordamos que el lunes, el Día de Empleo de Comercio es el sábado, el lunes es feriado por el Día del Empleo de Comercio. La mayoría, yo diría casi el 90%, estarán cerrados. Algunos comercios que son atendidos por los dueños, están en libertad de acción. Así que seguramente las grandes plataformas como cooperativas, los chinos, abrirán el domingo. Pasa eso cuando un lunes es feriado acá en Punta Alta, que el domingo no abren las grandes plataformas. Bueno, podrán estar abiertos, digo yo, el Super Chino acá de 25 de mayo, ellos podrán estar abiertos el día domingo, como novedad, lo digo. Bien, vamos a la pausa.
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0: Bien, decía, está en nuestro diario, ATE tomó el edificio de la obra social de las Fuerzas Armadas y renunció el administrador. La Asociación de Trabajadores del Estado, ATE, se movilizó este jueves contra el recorte de personal y el cierre y transferencia de establecimientos de la obra social de las Fuerzas Armadas, OSFA, en el marco del proceso de reestructuración de la ex IOSFA. El gremio denuncia que la medida alcanza a 576 trabajadores y advierte por el cierre de hoteles, recreos y farmacias propias en distintos puntos del país. Los trabajadores tomaron el edificio, en tanto renunció el administrador de la obra social de los militares, coronel retirado Ariel Guzmán, un día después de reunirse con el ministro de Defensa, Carlos Presti. Fuentes del gobierno informaron a Presti que el ministro lo citó ayer porque no estaba satisfecho con los tiempos en que estaba avanzando la liquidación de la del IOSFA. Según las mismas fuentes, el foco es el pago de la deuda y llevar a cabo los cambios necesarios del modelo de gestión de la obra social para recuperar las prestaciones médicas. La deuda llega a 200.000 millones de pesos. Bueno, la nota es más larga, es larga, hay que leerla. Repito, yo creo que la gente no, acá por lo menos no tiene idea de lo que le puede llegar a pasar o lo que le está pasando por debajo y por debajo de sí, por debajo de los ojos, por debajo de la cara, por lo que le está pasando realmente, que no tienen obra social, no tienen obra social, no hay nadie que pueda hacer un convenio hoy, porque el que estaba lo rajaron, se fue, no sé, bueno, un poco de cada lado. La obra de 200.000 millones, mientras no se pague ese dinero de IOSFA, ¿quién le va? ¿Por qué? ¿Qué? Los que hacen prestaciones, ¿de qué? Sí, el Hospital Naval, pero no va a dar abasto, nunca dio abasto si no había la prestación de la diferencia con los rayos, con análisis que se hacían afuera. Entonces, yo creo que no se está dando importancia, no se está teniendo, está todo el mundo como anestesiado, no sé qué tienen miedo, qué peor le puede pasar de ganar 2 mangos con 50, porque están ganando 2 mangos con 50, se están comiendo los ahorros, trabajadores con uniforme y sin uniforme, y encima no tienen obra social, y les están descontando. Y ojo que esto es el paso previo a la privatización. Y agarrate Catalina. Si todo esto no camina, porque no va a venir un cualquiera, va a venir un Gualperín, un Midlin, un Manzano, un Vila, todos estos que están alrededor de Caputo, porque ni siquiera es Milei, los negocios lo hace Caputo, por supuesto que no es migaja lo que le dan, pero le dan, algo le dan como para que el estúpido siga poniendo la cara. Digo, va a venir uno, es decir, ¿cuánto? 200.000, ¿cuánto debe? ¿Cuánto es el dinero? Y ahora se fue a 1.000 millones, acá está, toma, y ahora empiezo yo. Y 2.000 millones lo van a recuperar, pero con los hoteles, con todo lo que tiene hoy, lo recuperan. Claro, pero ojo, no vas a pagar 2 mangos, vas a pagar 6 mangos, lo que te van a multiplicar por 3, y comprendido señor, comprendido señor, ¿sí? Bueno, bueno, por lo pronto la gente de ATE, como siempre, está ahí fuerte, en el medio de la tormenta, luchando con lo que se puede, con lo que legalmente se puede, lógicamente desde el punto de vista de, lo, de la parte gremial. Yo, este, ATE, la que pelea, es la que está en el frente, y eso hay que reconocerlo. Si no lo reconoces, es que realmente ya sos muy idiota, muy hijo de puta, o este, no sé, no sé, pero ni siquiera siendo libertario y cobras $1,000,000, $1,000,000 y pico, ¿eh? O cobras 2,000,000 y pico y tenés 3 pibes y no tenés obra social. Bueno, este, podés tener, podés, está bien, este, podés tener tu, tu pensamiento, pero, pero la realidad de este, de fin de mes te dice otra cosa, ¿eh? Y esto no, a ver, lo tienen que liquidar, lo tienen que arreglar en 2 minutos. 200,000 millones no son nada para, para el Estado, para el gobierno, no son nada. Y poner a una obra social que la gente le empieza a confiar, los prestafarmacias no están, no tienen remedio, se dan cuenta que no tienen remedio, están yendo a una farmacia de amigos que le dan algún remedio, no tienen remedio, no tienen remedio. Y bueno, así estamos. Nos vamos hasta el lunes, si Dios quiere. Por supuesto, mañana estamos 5:30 con Despertarnos y con la mega mañana como cada jornada. Con Despertarnos, si Dios quiere, estaremos el próximo lunes.

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